0: Bienvenido, bienvenido, buenas noches, ¿cómo anda? Bienvenidos a un nuevo programa de Cultura Deportiva. Otro miércoles más aquí en el aire de Radio Quilmes 12.5, por YouTube y por el dial. Como siempre, te vamos a estar acompañando hasta las 23 horas, como cada miércoles, aquí en Cultura Deportiva. Hoy el programa 101, el miércoles pasado fue el número 100, cumpleaños, cerramos bien arriba, así que ahora empezamos la cuenta para los 200. Ya empezamos a contar. Así que, ¿cómo anda la mesa? Julián, Mariana, buenas noches.
1: Bueno, buenas noches para todos. ¿Cómo están? Como decías, otro miércoles aquí en Cultura Deportiva, aquí en Radio Quilmes al aire hasta las 23. La verdad que una semana, de mi parte, bastante tranquila, diría. Después del miércoles pasado, que fue el festejo, cerramos, copamos el estudio, soplamos la verita.
0: Y después lo que pasó después,
1: lo dejamos en privado. Mariana, ¿vos cómo estás?
2: Todo bien. Todo bien.
3: Bueno, nada. ¿Por qué te reís?
1: Pero pará,
0: mano, por el audio de mano, no me alegre vos.
3: Y pero me preguntan, ¿cómo estás? Y vos empezás, pará, es una falta de respeto.
1: Escuchame. Bueno, volvemos a la pregunta. Maya, ¿cómo estás?
3: Lo mismo. Gracias, Juli, por preguntarme cómo estoy y por preocuparte y no interrumpirme mientras respondo.
0: No.
3: Y pero me hacen siempre lo mismo. Me preguntan cómo estoy cuando empiezo a hablar.
0: Dale, Mariana.
3: Un poco. Bueno, y estoy subidísima a la fiebre mundialista. ¿Qué decirles, muchachos?
1: Les iba a decir, tengo una fiebre, qué bueno. Pero bueno, mira acá.
3: Estoy como loca con el mundial.
1: ¿Sí?
3: Y sí, cuando a veces no puedo porque tengo que hacer cosas y me lamento que no puedo mirar los partidos. Pero de hecho, en mi escritorio.
1: En tus tiempos libres, debe ser partido.
3: Sí, en mi habitación donde tengo mi escritorio. Moví mi escritorio para que quede justo enfrente de la tele, porque si no, estaba de costa, no me daba el ángulo. Y bueno, sí.
1: ¿Qué partido viste?
3: Casi, así como esta semana completos no pude ver porque no pude, tenía que hacer cosas, pero siempre trato de, aunque sea, ir ver un ratito.
1: ¿Viste? Claro.
3: Por ejemplo, el partido de Alemania-Ecuador.
0: Paraguay.
1: Ecuador también puede ser.
3: Sí, pero fue. El de Alemania-Ecuador lo vi, pero bueno, ahora ya jugó Alemania con Paraguay. Claro. Que no lo vi todo completo, pero vi algunas partes. Me pareció que Ecuador hizo una. Otra vez con Ecuador.
0: No, totalmente.
1: Está bien, puede pasar. Totalmente.
0: Aparte, no jugar con Alemania.
3: Mira, Ecuador jugó con.
0: Esto pasa todos los días
1: con Alemania.
0: No, pero lo peor de esto es que
3: esta
0: confusión de equipos se repite todas las veces, todos los días, en la cena, al mediodía. No pegamos. No hay un partido con dos equipos que jugaron de verdad.
3: No, para.
0: Francia, Senegal. Paraguay, Alemania o Ecuador. No hay un comentario sobre un partido que haya pasado.
3: No te lo voy a permitir. Esas son fuertísimas acusaciones. Me parece muy fuerte que me acuse públicamente de semejante. No.
1: Pero volví al punto, Maya. Estabas viendo Alemania-Paraguay.
3: Alemania-Paraguay. Me rompí el pro de Alemania-Paraguay, chicos. Porque la verdad.
1: ¿Qué habías puesto?
3: Y yo había puesto. A ver, yo quería que ganen No, me daba igual en realidad. Pero me parece, bueno, son latinoamericanos. Ahora, la verdad es que en el pro de no puse que iba a ganar Paraguay, claro. Porque no me lo imaginé.
1: No, yo creo que muy pocos. La verdad que yo, bueno, hablando en el colegio el lunes antes de los partidos, yo para mí dije un 75-25 en el partido, un 70-30, porque Paraguay, viste que bueno, yo vivo.
0: Mi mamá tiene un pro en la oficina.
1: A full chipá, ¿no? El lunes, Manu.
0: Full sobre la
3: yo te tengo un pro de también. Bueno, no es con premio por dinero, pero por diversión.
0: Y yo digo, para poner que gana Paraguay. Ganó Paraguay.
3: Lo llamaron loco.
0: Me llamaron loco.
4: No me quisieron agarrar de dinero.
1: Vos ibas a poner empate y en penales. Vos ibas a poner empate y penales.
4: Triunfo de Paraguay.
1: Ay, bueno, pero sumaba o no.
3: Igual,
1: ¿qué sumaba? Si gana Paraguay, gana un penal. Volvías a poner.
0: Gana Paraguay.
1: ¿Sumás? Ah, bueno.
3: En el del trabajo de nuestra madre es distinto, pero por ejemplo, en el pro de. Esta famosísima app que empieza con M y sigue con ERCA. ahí, por ejemplo, si van a penales, en realidad lo que te cuenta es el empate. Y después, quien gana en penales, no. O sea, solamente tenés que. Te cuentan si vos habías puesto un empate.
0: Pero yo tenía mi fe en los paraguayos, yo tenía la fe en el profe Alfaro, que dirigió a Quilmes de la escuela cervecera Alfaro. Yo confiaba, no sé por qué hace montoncito, sino decime, ¿qué jugó Libertad Brown Quilmes?
1: Decime, ¿cuál es la escuela cervecera? A ver, nombrame técnico de la escuela cervecera.
0: Alfaro,
1: Alfaro, Zúlica, Alfaro.
0: ¿Qué más?
3: Caruso.
1: Decí técnico que fue, le fue muy bien en Quilmes. Pero yo no digo la escuela racinguista. Decí técnico que nos llevó a Quilmes a jugar Libertadores, está perfecto.
3: Con firmeza, Alfaro, Caruso, hay otro más también que nos dirigió.
1: Caruso, bueno, pero Caruso.
0: Gracias.
3: No, no, otro.
0: Bueno, Alfaro dirigió en Quilmes, fue su primer.
3: Bueno, Julián, qué mala onda vos.
0: Sí, sí, la verdad.
3: Qué incisivo.
1: Pero si vamos a hablar, que hablé bien, está bien. Ascendió a Quilmes, lo llevó a jugar Libertadores, impecable.
0: Eso fue su primer logro.
3: Si o sea, aprecio, se ascendió a Quilmes y lo llevó a jugar Libertadores.
0: Aprecio total por Alfaro. Y yo tenía fe que se iban a colgar del arco y que iban a sacar algo. Y fue una masterclass, la verdad, masterclass. Grité malos goles de Paraguay y Alemania, creo que los goles de Jordania y Argentina, mira lo que te digo.
3: Chicos, qué malo que fue el partido de Argentina-Jordania, no me gustó nada.
0: Y perdón,
3: nada me gustó.
0: Punto cúlmine del partido con Paraguay, el gol anulado de Alemania.
3: ¿El qué? Ah, sí.
0: Una sensación hermosa de que alguna vez no los beneficiaron, porque yo dije, no sé, yo dije, se lo cobran.
3: Y si
0: eso le roban, roban de nuevo.
1: Yo no sé si roba, porque tampoco fue...
0: No, fue falta de arquero, Julián.
3: Sí,
0: eso es alemán ahora.
3: No, aparte, escúchame, el arquero...
1: Lo podés cobrar como no, o sea, si no lo cobras...
0: No, sí. Es que cobraba el arquero y el alemán, no es que había ninguno ahí...
3: El chabón lo agarra y después de agarrarlo lo empuja. Y cuando termina de empujarlo, se va para no trabarle la pelota al compañero que patea. Lo hizo re a propósito y era una re falta.
0: La descripción...
3: ¿Qué? ¿No está mal mi descripción?
0: Y cuando ve el contenedor, ahí dobla la izquierda y uno más, y ahí a la derecha, y ahí uno más...
1: Para mí no te digo, no, obviamente, pero mejor que lo haya jugado, pero si lo terminaba cobrando el gol, no era un
0: para,
1: robo,
0: si alguno no lo
1: en Argentina.
0: No, si alguno no lo vio, estaba el arquero paraguayo acá... El delantero alemán, defensor alemán que estaba atacando, y no había ningún paraguayo. O sea, no era que era un forcejeo en el área, porque a veces pasa que piden falta al arquero, pero en realidad se están pegando todo con todo. Acá era el arquero y el alemán. Y si vos ves la repetición del gol, el arquero le alcanza a tocar. Y vos decís, si el arquero no le hubiesen obstruido ese paso anterior, la sacaba. Pero para mí, muy bien hablado.
3: Y ese jugador que le hace la falta al arquero, ya había intentado hacerle falta en otras jugadas de pelota parada también, que hubo un tema, que nosotros se quejaban. Era el mismo tipo.
0: Los alemanes.
3: Obvio.
0: Los alemanes.
1: Está bien igual.
0: Por mí, que pierdan. Que ni clasifiquieran muy bien.
3: No, yo no puedo decir eso porque tengo...
0: No me importa.
1: Obvio.
0: Yo, Alemania, si Alemania, ya está. Me saqué un peso encima. No está Alemania, listo. Un cuco afuera. Ya está.
1: Igualmente, Alemania, como está hoy en día, parece que Argentina agarra y le gana. Pero con la camiseta, como te digo, es complicado jugar con Alemania, porque a nosotros, la verdad que...
0: Y no tenemos una gran historia. No tenemos una historia.
1: Pero bueno.
0: Salvamos...
1: Que por eso, porque la historia entre Argentina y Alemania es que Argentina no es más grande que Alemania si sale campeona del mundo, te digo. Porque más grande que Italia, Argentina es.
0: Sí, pero en Alemania, no sé.
1: Si Argentina tuviese un mejor historial y Argentina sale campeón del mundo este año... para mí es más grande que Alemania, pero el historial lamentablemente no ayuda.
0: Bueno, vamos a saludar a todos los que están viendo del otro lado. Ahí Ezequiel, que pone a la chica con clima mundialista, fútbol programa. Eduardo, que pone Ecuador, no. No te metas con Mariana. Alfaro, sí, en Quilmes y en Sarandí también. En Arsenal, claro, el club Arsenal. Así, bueno, el mundial que está a full. Como siempre, Ecuador se quedó afuera con México. Y ahora hay un cruce México-Inglaterra. Y la gente argentina está diciendo por quién hinchar. Yo lo tengo muy clarito.
3: ¿Cuál es tu respuesta?
0: Yo tengo muy clarito.
3: ¿Ustedes por quién
0: hinchan? Yo no hincho, pero si me decís...
3: ¿Quién prefieren
0: que
3: gane?
0: ¿Quién preferís que gane? Inglaterra.
3: ¿Vos?
1: Sí, Inglaterra.
3: ¿Inglaterra?
1: Sí. Aparte, igual, perdón, ¿eh?
0: Porque además,
1: perdón,
0: sí.
1: Pero para mí el que pasa de ahí, cruza con Noruega o Brasil, va a perder.
0: Para, además, para mí...
1: Son los dos equipos de...
0: Acá te dicen que lo de Inglaterra por la guerra... Listo. Pero en lo futbolístico, los ingleses y los argentinos nos parecemos mucho en la pasión que le ponen al fútbol. Entonces,
1: tampoco romanticemos a Inglaterra.
0: No, no, pero escúchame, no me vas a negar que los hinchas de Inglaterra, de los clubes de Inglaterra, son, creo, lo más parecido a un paralelismo de los sudamericanos.
3: Mira, de hecho, Quilmes,
1: eso, por eso, claramente,
3: el club Quilmes, fue, lo fundaron
0: los ingleses. Inglés, todos los clubes de
3: Argentina. Y es... QAC, porque originalmente el nombre era en inglés, Quilmes Athletic Club.
0: Y además,
3: o sea,
0: antes de que ganen los mexicanos, que ven en Chapulín Colorado y se creen que son Brasil.
3: Bueno.
0: prefiero que gane hasta, no sé.
3: Igual es cierto. Aparte, que los mexicanos siempre nos insultan.
0: Son
3: siempre
0: unos
3: hablan muy mal.
1: Aparte, sería buenísimo, porque México, o sea, si ves los números, es el mejor equipo del mundo. Ganó todo, no le metió ningún gol. Ninguna selección le pasó eso. Pero es mejor, porque cuanto más suben, más arriba están. Ahora ojalá Brija le meta 5.
0: México, creo, superó una vez sola los octavos de final. Y hace como 5 mundiales seguidos que no pasan los octavos de final. No pasan.
1: No, México 86 fue el último que pasó en octavo de final.
0: Por eso, México 86.
1: Es la maldición, creo.
0: Esta locura.
1: Pero México 86 cuando pasaron octavos.
0: No, en México 86.
3: Ahí tenemos
0: el primer cruce eliminatorio.
3: Tenemos el primer para.
1: Ahora.
3: Lucas, para
1: que cambia todo.
0: México pasó el primer cruce eliminatorio.
1: México ganó.
3: Nosotros.
1: Pero México ganó el quinto partido. Está la maldición del quinto partido, claro. Pero vos decís que no pasamos. Si pasamos el quinto partido, ya la rompió. Llegó. Pero si nos pasamos en cuartos.
3: Una sección, vamos a inaugurar una sección que se llama hashtag elijo creer, y este es nuestro primer dato de la sección.
0: Hoy tengo varias para ti.
3: El primero es que en el 86 no hay infar. Es elegir creer. Bueno, cuestión, esperen, yo porque no respondí la pregunta si
0: es verdad,
3: o Inglaterra. A mí me gusta mucho Harry Kane, me parece un jugadorazo. El segundo gol que hizo hoy, ¿por qué se ríen?
1: Pero María, es como lo acaba de decir él. O sea, ¿qué tiene que ver? ¿Cómo te... A mí me puede gustar el 9 de México, pero son de México, lo quiero que pierda.
3: ¿Qué tiene que ver?
1: Bueno, ya... termina de argumentar. ¿Te
3: a ver,
1: Harry
3: México,
1: Kane?
3: Para mí no corta mi pincha, no sé quiénes juegan, son todos horribles. Los vi contra Ecuador, jugaron.
0: El bueno de México es colombiano, que lo nacionalizaron, no sé.
3: Para, jugaron con Ecuador y lo único que jugaron fueron 30 minutos, porque después los 30 minutos del primer tiempo no jugaron más al fútbol. Ninguno de los dos.
0: Es la charla polémica del árbitro.
3: O sea, Ecuador ya...
1: Jugaron 30 minutos los 30, o sea, ¿qué jugaron? ¿60 minutos el primer tiempo?
3: No, o sea, jugaron
0: todo... Es un desastre, los mexicanos.
3: Jugaron todo el partido, pero lo que se dice es jugar al fútbol primeros 30 minutos. Después nada, estaban ahí de adorno. Los ecuatorianos, la verdad, yo esperaba más. Esperaba que la luchen un poco más. Me decepcionó su performance.
1: Pero Ecuador,
3: pero bueno,
1: ya había quilombo con Meca, se centraron por
0: equipo.
3: No, igual entiendo que también México era local.
0: Las malas lenguas...
3: ¿Qué?
0: Dicen
3: que fueron
0: que
3: para atrás los jugadores.
0: Hubo un apriete.
3: ¿De qué?
0: Que hubo una amenaza contra Ecuador de ciertos grupos mexicanos. Las malas lenguas.
3: A mí me pareció raro.
1: Ah, un apriete, bueno.
3: A mí me pareció raro que jugaran a nada. O sea, a ver, no digo que Ecuador es un equipo. Pero
1: eso podría ser, porque vos ves el primer gol de México, está la defensa, los defensores adelante de la mitad de cancha. El jugador de México viene picando atrás de la mitad de cancha, termina haciendo el gol. Y el segundo gol, bueno, el segundo gol es más mala suerte, porque el 2 de Ecuador despeja mal.
0: Hincapié.
1: No, el otro, Ordóñez creo que era. Claro. Le pifia el despeje y encima se resbala. Y bueno, y después mete el gol.
3: Pero claro, parece un blooper, escúchame. Le pifia el despeje, se resbala, chico.
1: Pero el primer gol es raro.
0: Claro, me molestó
3: mucho. Fue raro.
0: Atrasó el partido una hora por tres goles.
1: Eso por la tormenta eléctrica.
3: Y los mexicanos arrancaron, metieron los dos goles.
1: Pero no es por la lluvia, por la tormenta eléctica.
0: Ay, tres gotitas y suspenden el partido.
3: Sí, no, Lucas, esto come.
0: Muchachos, pongan la pelotita y a jugar.
3: Se pone termo, saquémoslo de acá. Bueno, horrible, me pareció horrible el partido.
1: Igual te quedaste hasta las 2 de la mañana.
0: No, pero me quedé estudiando y haciendo el resumen para la prueba.
1: Bueno, pero digo, te quedaste.
0: No, un montoncito porque es real,
3: A chequear.
1: Acá, lamentablemente, tiene pruebas a favor.
3: ¿Pruebas a favor de qué?
1: Sí, me mandó un mensaje a las 2 de la mañana.
3: ¿Y vos cómo sabés que estaba estudiando? Te dijo, pero vos que sabés.
1: Ah, bueno, que se quedara hasta las 2 de la mañana, se quedó.
3: Ah, eso sí, obvio, yo también lo vi despierto.
1: Bueno, pero eso puede ser hecho ya.
3: No, igual sí, lo vi despierto. Parecía que estaba estudiando. Parecía estudiando. Sí, es verdad. La verdad que sí.
1: Bueno, hablando del mundial, perdón que corte, aprovechamos para actualizar. Estados Unidos 0, Bosnia 0. 20 minutos dirige nuestro amigo Darío Herrera. Va, dirige, no está como cuarto árbitro. Así que... Oye, igual se va a mandar
0: un... Yo creo que gane Bosnia, pero va a ganar Estados Unidos.
3: Va a ganar Estados Unidos.
1: Chico. Ah, mejor que gane Estados Unidos, porque el que gana acá juega con Bélgica. Ah, así que va a estar bueno
3: Unidos,
1: ese partido.
3: Va a ganar Estados Unidos. Bueno.
0: Vamos a saludar, como siempre, a nuestro peor técnico, el señor Manuel Cabrera. ¿Cómo se siente hoy, Manuel?
4: ¿Qué sobra plata, 10.000 guaraníes en mi casa?
0: Paraguayo, ¿tienes? Está guaraníes.
1: Ah, me gusta.
3: Está
1: con
3: la plata paraguaya. Está en modo paraguayo. Bien.
0: Con la utopía...
1: Casada.
0: Imposible casada.
3: Por la utopía, te me encanta. Utopía.
4: Y estamos tomando.
1: Te banco, Manuel.
4: Todo ello lo honoré y después le apretó a mi amigo, mi compañero. Le apretó ahí, le echó. Yo justo vine a pagar una cerveza ahí.
1: Manu, ¿comiste chipá el lunes?
2: Servicio. Le pidió su servicio y el tipo es pasivo. Altivo, bueno, pasivo el tipo.
3: Con razón. ¿Sabían, no, sabían no, que cuando, cuando Ecuador le ganó a Alemania, que decretaron frío al otro día?
1: Eso fue jueves para viernes.
0: Mira, sí, Alemania la ganó lindo. En una semana, una selección que ataca al arquero Huracán, una selección que ataca al arquero de San Lorenzo.
3: Che, me gustó el arquero de... Bueno, después... Pero atajó muy bien el arquero de...
0: Gil. Tremendo.
1: Ah, el arquero de Paraguay. El Paraguay, sí. Bueno, bueno, en San Lorenzo, de hecho, ya viene demostrando.
3: Antes de llegar a los penales en el partido, yo estábamos mirando el partido en casa y dije, che, ¿qué gusta el arquero? ¿Qué que ataja? Y
1: en San Lorenzo, atajando tiene algunas cagadas, pero igualmente está bastante bien. Ayer la verdad...
3: Bueno, igual ni le pagan al tipo en San Lorenzo. O sea,
1: partido prolijo. Bueno, de hecho, San Lorenzo que ha eliminado con River del torneo, que le estuvo a punto de ganar porque creo que el arquero había atajado dos penales. Y se lo dieron vuelta a la serie.
0: No, yo cuando estaba en la tanda de penales y erraba el segundo match point Paraguay, yo dije, no, lo dan vuelta estos
3: alemanes. Sí.
0: Lo dan vuelta. Yo dije, chao, se fue. Nos casamos en la utopía.
3: Nos casamos en la utopía.
0: Pero después...
3: Utopía descasada,
0: revivió,
3: dijo Lucas.
0: Revivió. Así, bueno, ¿les parece una pequeña pausa, chicos?
3: Para, y pero no me dejaron decirlo de Harry Kane.
0: Sí,
3: me recortaron.
0: Pero se quedó con ganas de lo de Kane.
3: Y sí, porque quiero expresar mi opinión.
0: Bueno, vamos, sí.
3: Que me parece un jugadorazo y me encantó el segundo gol que hizo, toda de él, se ganó esa pelota, lo pateó increíble, golazo.
0: Oye,
3: y la verdad, sí, la rompió, mal.
1: A mí me da ya pena porque a Kane, Tuchel, el entrenador de Inglaterra, lo hace jugar de doble 5, se baja, relatamos el partido con Croacia, Inglaterra-Croacia, juega dos...
0: Pero el tipo hace gol.
1: Bueno, obvio, pero ya me da un poco de pena, el tipo es 9, encima es un coso así, lo hace bajar, bueno. Pero me parece que Kane, sí,
3: es
1: Kane
3: y
1: Bellingham son las dos caras de Inglaterra, porque si no...
3: Pero creo que Kane, para
1: Saka,
3: mí...
1: no apareció, Gordon no apareció, los únicos dos me parece.
3: Igual me gusta mucho más Kane que el chico Bellingham, pero...
0: Igual Inglaterra.
1: No es la gran cosa.
3: Ahora...
0: México que pierde.
1: Lo agarro también.
0: Sí, lo agarro también y lo saca a pasear a vos también.
3: Le hace un tatuaje también de ahí, puede ser, ¿eh? Pero...
1: ¿Así pues, alentás por...?
3: Y por Inglaterra. No, preferimos.
0: Preferimos.
3: No aliento por ninguno.
0: Preferimos.
3: Pero...
1: ¿Qué? Ah, preferimos.
3: Prefiero que gane Inglaterra. No, pero aparte, yo en mi pro de voy a poner... Yo creo que va a ganar Inglaterra, más allá de mi preferencia.
0: Y yo tengo para después de la pausa una estadística del partido de Inglaterra-México. Un elijo creer.
3: Elijo creer.
1: Bueno,
3: ¿están listos para este
1: tirera
3: elijo creer?
0: Así que ahora hacemos una pausa.
3: Ahora sí,
0: ¿les parece?
3: Pausa.
0: 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Vamos a ir a una pausa y ya volvemos con más Cultura Deportiva.
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0: seguimos en el aire de Radio Quilmes 106.5, aquí con Cultura Deportiva. Después de la pausa, agradecemos a nuestros sponsors, que estuvimos ahí dando el aliente. Qué rico, toda la comida tenemos, qué rico.
1: 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Bueno, acá están todos tomando agua, bajando, digiriendo la comida.
0: Y sí.
2: Y me estaban apurando, che, volvemos, y yo ahí meta con la empanada, porque si no, viste, después arrancá, te pones a hablar, no, te pones a hablar,
1: te enfría,
2: se te queda un pedacito así, se te enfría, no, ya está.
0: Había hambre,
1: más vale apurarse.
2: Le metí ganas y yo también comí sanguchitos de miga Done, como buenísimos, como siempre, una nube, como digo yo. Las empanadas de vieja esquina, me comí dos de carne, unos alfajorcitos también, probé. De
1: bien, completo.
2: No, me estoy cuidando, ¿vieron?
0: Está bien, dieta, dieta. Bueno, estamos en la semana de dulzura. ¿Eh? Y en la semana de la dulzura...
2: Arrancó, ¿no? No sabía, che.
0: Hoy arrancó la semana de la dulzura. A esa persona que le regalás una cosita, vas al kiosco, compras un Barcelona, y es el mejor regalo que le puedes dar.
1: ¿No? Un Barcelona.
0: Ya te
1: siempre,
0: ganaste el cielo.
1: Siempre cae bien.
2: ¿Y ustedes
0: cielo, ya... blanco o negro?
2: ¿Ya compraron las para hacer regalos? ¿Se compraron sus dulces?
1: Si compraron algo, me lo como yo antes.
0: Claro.
1: Así que
0: no.
1: No va a llegar.
2: Ah, qué flojo.
0: Chocolate,
2: esto,
0: venga para acá.
2: No, porque como era, él dijo, para comprarle a sus... Ah, por un beso, claro.
1: Claro, por eso la semana de dulzura.
2: ¿Sabía eso, la semana de dulzura?
1: Sí, por eso la semana, ¿no?
0: Claro, no,
1: o sea,
0: no sabía
1: eso. Ese es la... Es como el propósito.
2: Y lo que pasa es que es medio old fashioned, ¿viste?
0: Sí, me parece que eso era demasiado, por eso se quedó...
2: Hoy en día ya está, es una consigna... Que está un poco desactualizada, pero bueno.
0: Se tiene que descontracturar el eslogan, digamos.
2: Y está un poco... Se tiene que deconstruir un poco, ¿no? Como...
0: Claro. Contracturar, cualquier cosa.
2: Sí, descontracturar, dijo.
1: Está contracturada la consigna, por eso. Hay que hacer unos masajes, che.
2: Tiene que ir al kinesiólogo.
0: La golosina está ahí un temita acá.
2: Claro.
1: En el cuello, sí. Un poquito... Unos masajes no le viene mal.
0: Masaje.
2: Sí.
0: Así que bueno, para compras, vas al kiosco Barcelona, blanco, negro, los dos vas a quedar bien y con eso ya...
1: Impecable. Con eso ya.
0: Quedan 10 puntos.
1: Sí o sí. No echase, es como... No echase que lo erres. Es un gol cantado.
0: Obvio. Para familia, para amigos...
1: Lo que sea.
0: Novio, novia...
2: A un amante,
0: otras,
2: capaz.
0: Claro, otros títulos también. ¿Viste? No sé, no nos vamos a meter en esa historia.
2: Hay,
0: ¿no? Pero...
2: Siempre hay suplente 1, 2, está ahí el banco, ¿no?
0: Viste, ahora hay 500
1: ¿qué?
0: De módulos.
1: ¿Cómo suplente?
2: Y está el banco de suplente, qué sé yo, no sé, habrá ni idea. No digo, no, yo no, pero...
1: ¿A qué estará fomentando con eso? Yo
2: mejor, no, yo no estoy fomentando.
1: No, punto. Yo me
2: digo, la
1: pregunta.
2: Gente. Che, pará, me gustó mucho, lo voy a decir, para este mensaje es para nuestro operador, que está acá escuchando, porque está operando, que me gustó mucho la canción que puso en la tanda antes de volver, mi departamento de banda Los Chinos. Banco, Banco Selección Musical.
0: Ahí se puso contento. Igual le vas a regalar.
2: Porque hay que decirle cosas lindas, así nos opera mejor. Pero aparte es real, es sincero, es honesto.
0: Bueno,
2: le tengo
0: una pregunta, ¿vas a regalarle algo a alguien?
2: No, la verdad que no. No. No tengo a nadie a quien regalarle. Pero bueno, sí, tengo. Por ejemplo, a mis amigos, a mi familia.
0: Pero...
2: No entendí la pregunta.
1: Suplente 1, suplente 2.
0: A
1: todos,
0: suplente 4. Tiene 11 titulares. Completa la nómina de suplente con hasta los 20.
2: Le voy a pedir...
1: la lista que mandan 20 calorías del mundial.
2: Le voy a pedir dos docenas de alfajores.
1: La prelista.
0: Dos docenas.
2: Necesito dos docenas de Barcelona para esta semana. No, mentira, chicos, por favor. No, estoy ocupada.
0: ¿Y allá
2: no hay tiempo?
0: ¿Nuestro operador Cabrera va a regalar algo o no?
2: No tengo plata, nos dijo. No,
0: está bien, no tengo plata.
1: Manu, acá hacemos una vaquita y te lo pagamos entre todos con tal de quedar bien.
0: Además, el Barcelona es económico,
2: ¿Cómo?
1: ¿Cómo?
2: Hay que conseguirle.
1: No.
2: ¿Qué regalar y a quién?
1: Te puedo conseguir la plata para comprar en la golosina. Después ya la persona, bueno.
0: No, lo conseguimos gratis.
2: Pero aparte, pará, el operador quiere que ustedes le consigan alguien a quien regalárselo, pero usted... Pero usted, pero escúchame, Manu.
0: Hagamos un programa de a ciegas.
2: Esos muchachos no se consiguieron...
1: A ciegas.
0: ¿Cómo era? Sí, dale.
2: No se consiguieron ni para ellos mismos, o sea, mira si te van a conseguir a vos a alguien.
0: Escúchame, ¿cómo llamaba la que hacía en el 13 los programas eso de... La que hizo una película con Suar.
2: ¿Los tres?
1: Sí.
0: La que hizo Corte y Confección.
1: Esa misma hacía el reencuentro...
0: ¿Cómo se llama, Manuel?
1: Esos programas eran buenísimos. En un momento, el amor está en el aire.
2: El operador nos está pidiendo alguna tía, alguna prima, alguna amiga.
0: Él
2: dijo, son tres personas. Entre los tres, alguien me tienen que conseguir.
0: O sea, un punto tiene, pero...
2: Tiene un punto, la verdad que tiene un punto. Bueno, Andrea Politi. Voy a buscar, Manu.
0: Viste que Andrea Politi hacía programas así, tipo, amor así. Entonces había dos espaldas y empezaba
1: a... hay uno que... ¿Qué le dice? ¿Cómo bailarías esta música? Tipo, se ve a la sombra del chabón. Y el chabón arranca a bailar todo desaforado y la mía le empieza a mirar con una cara y dice, ¿dónde me metís a que me ve acá?
0: Vamos a hacer uno de esos acá en Cultura Deportiva. Entonces hacemos un especial Cultura Deportiva de Semana de Dulzura, buscando a quién regalarle el Alfajor Barcelona.
2: Claro, bueno, que...
0: Okay. Lo metemos a mano, nosotros. Y ahí ya.
2: Si están viendo el programa... Y hay candidatas.
0: Vamos a hacer un cast.
1: Qué buen programa. Después había otro que hacía el reencuentro de... Bueno, no sé, una persona que el padre como que había desaparecido. Hacía el reencuentro.
2: Esa era Moria.
1: No, la misma. Y esos programas eran pero...
0: Qué bizarro.
1: Qué bizarro, la puta madre. Ya.
2: Esos programas eran cuando yo era chica.
1: Típico, no sé.
0: Estamos hablando.
1: Día de verano.
0: Venga.
1: Día de verano, enero, a las 3 de la tarde pasaban eso. Ah, era.
2: Y después vi el otro, el de Moria, el de Si Querés Llorar, Llorá. Que decía eso, ¿se acuerdan? Que iban, por ejemplo, una madre y una hija que estaban.
0: Fue el viejazo mal.
2: Que estaban peleadas y entonces las hacía como hablar para ver si podían arreglarse. Y Moria siempre en un momento les decía, si querés llorar, llorá. Y quedó como frase.
1: Claro.
2: La conocen, sí, la frase, ¿no? Bueno, viene de ahí.
1: Eso para mí vale buenísimo porque estaba todo arreglado.
2: Esto de explicar de dónde viene la frase de Moria.
1: Tenía. Viste que él tenía las puertas, decía varias cosas, también tenía ese. Pero ese era más normal porque era tipo dos personas enfrente.
0: No, claro, ese era el acuerdo.
2: Sí, ese
0: sí. El amor es así.
1: Claro.
0: No sé.
2: Pero bueno, ese
1: está bueno.
0: Ese es divertido. Pero además Guido Casca, o sea, Guido no puede no hacer. Guido da su programa de esta servilleta que tenemos acá.
2: Guido te rema cualquier cosa.
0: Te arma un programa.
2: Es increíble.
1: Es buenísimo.
0: ¿Acaso?
2: Me mató el momento en el que les expliqué.
1: Es que le llevó la cámara cuando tenía el coso de los perros a competir un taxista. Era competir a los perros y si ponían iban de un lado para el otro, chicas, se ganaban, no sé, 2 kilos de alimento. Y yo le llevo una cámara, algo así, un cabrito. Y dice, ¿y está la cámara? Dice, no, bueno. ¿Cómo te esto es un maltrato animal? Le dice Guido. Le dice, el programa no ve nadie. Igual y se le empieza a cagar de risa.
2: ¡No!
1: Buenísimo ese video.
2: Ah,
1: qué gran programa era ese.
0: Aparece cada personaje. Bueno,
2: sí.
0: Retomemos. Yo quiero tirar un par de.
2: Sí. El programa de Moria.
0: Ay, Mariana.
2: Pero entonces, yo. Sí.
0: Acá nos dicen de producción el programa de Moria que decía Mariana.
2: No, papá, si yo no
0: en el 98.
2: No.
0: Acaban de caer.
2: Chicos, yo era.
0: Los creo se cayeron tres otras.
2: Lucas, yo era recién nacida en esa época.
1: ¿Cómo te acordás?
2: Me está jodiendo. Porque no está buscando cualquier cosa. Nuestro productor está. La está
0: Te están tirando por cucaracha mala información.
2: Sí, no, me están pasando mala información.
0: Como Flor Peña, tenés que echarlo.
2: No, sí. La verdad, hoy ya mismo solo voy a dejar mandar la carta.
1: Información del Elijo Creer.
0: Bueno, yo tengo el Elijo Creer.
2: Igual a mí, perdón, antes de que del Elijo Creer, me mató este momento en el que les expliqué el origen de la frase de Moria. Me sentía, ¿viste? Como cuando te explican el origen de una frase que viene del Quijote o bueno, una cosa así. O sea, me sentí un museo. Bueno, sí, ahora sí.
0: Dale.
2: Sí. Literal, ¿viste?
0: El primer Elijo Creer.
2: A ver.
1: Poneme
2: música de suspenso, Manu.
0: Tranquilo. El último partido que Inglaterra jugó en el Estadio Azteca fue en México 86, el 2-1 de Argentina e Inglaterra. Ahora va a volver a jugar en el Mundial del 2026 en el Azteca contra México. Elijo creer.
2: ¿Cómo me perdí?
0: El último partido de Inglaterra en el Azteca, Argentina fue campeón del mundo de su mundial. Fue en el 86, ganó 2-1 Argentina, lo dobló. Ahora en este Mundial. Inglaterra vuelve a jugar en Azteca.
2: ¿Cuándo juegan? ¿Al próximo partido?
0: Contra México.
2: Bueno.
0: ¿Se repetirá el campeón?
2: Elijo creer.
0: Otro más. Este está bueno, ¿eh? Este está bueno.
2: A ver.
0: Pará porque tengo varios. En 1938, solo dos equipos defensores jugaron con camiseta negra Y
2: ay, no.
0: Para.
2: Este es tremendo.
0: En 1938,
2: este ya me
0: Italia
2: lo
0: iba por el bicampeonato. Había ganado el 34, iba por el bicampeonato. En medio de un momento de autoritarismo, del fascismo, por una por propaganda, Italia se lo jugó con una camiseta negra. Ese partido lo ganó y ganó el bicampeonato Italia. Argentina contra Jordania jugó con la camiseta negra en busca en este torneo del bicampeonato, ganó y ahora, bueno, si la tendencia Argentina
1: le dijo querer.
0: Esta locura total. Última. Ah,
1: para, sí. Perdón, que te corté una pregunta. Imagino que la camiseta que
0: está todo llegado,
1: Italia,
0: ¿no?
1: Era el ridículo con lo que salió Argentina a jugar con Jordania. Esa campaña no es fea la camiseta, pero esa no es negra, es negra.
2: No, pero
1: con cosas.
2: Pero el fondo es negro.
1: Bueno, dale, seguimos.
0: Sí, otra más.
1: Esta te fuiste de tema.
0: Otra más, porque tengo.
2: Bueno, no,
0: tengo,
2: pero
0: para
2: no,
0: tirar
2: no,
0: para.
2: No,
0: esta es la última y después seguimos al.
2: Aparte hay que reservarlas.
0: Obvio. La última selección que consiguió el bicampeonato y recibió apenas un gol en la fase de grupo fue Brasil en el 62. Argentina en el 26 va por el bicampeonato y terminó la fase de grupos con un solo gol recibido. Como Brasil, ¿a qué sabes?
1: Ah, eso estuvo bueno.
0: ¿Qué dijo creer?
2: El último fue el que más no.
0: ¿Qué dijo creer, señores?
2: Muy bien.
0: Esta locura total, ¿eh? Después seguimos con más.
1: Pero por ahora, uno con ese que es el, con basta, es el más decente de lo que no.
2: ¿Cómo? Sí. Más decente.
0: Ah, para onda, para.
1: Está negra, pues.
0: Pero el de la camiseta.
2: Sí, es verdad, es igual, porque. Es difícil de.
0: El primero se entendió.
2: No, el primero me costó. Bueno. Me costó muchísimo.
1: Ahí está, con el último. Con el hijo, pero el último. Está bien.
0: Bueno.
2: Se quedó sin palabras.
0: Brasil en el 22 perdió con un equipo asiático. En octavo de final, en cruces directos, y ahora otra vez perdió con un equipo asiático. Ganó. Brasil le ganó en Qatar a Corea del Sur, un equipo asiático de cruces directos, y ahora en los cruces directos le ganó a Japón.
2: Bueno, Luqui, pero es normal que te cruces.
0: No, nunca se había cruzado con un asiático y le ganó en cruces directos.
1: Débora Figueroa.
2: Bárbaro, pero con la última.
1: Aparte, sin chequeable, que no, ay, sí, Brasil se jugó con equipo asiático, mundiales, aparte de Corea, Japón.
0: Pero cruces directos.
1: ¿Qué venía a hacer un cruce?
2: No, lo que pasa es que, ¿saben qué?
0: Mata.
2: Le dijimos que nos gustó. Asiático. Le dijimos que nos gustó el último, le dijo creer y se engolosinó, ¿viste?
0: Déjame redondear. Déjame redondear este. Solo dos veces en la historia de la Copa del Mundo, Brasil eliminó a una selección asiática en fase eliminatoria. O sea, mata.
1: Ahí está mejor.
0: El 2022 le ganó a Corea del Sur. Argentina es el campeón. Este año le ganó a Japón. Elijo creer.
1: Tenés que leerlo, ese es el tema. Eso es lo importante. Lo importante es leerlo. Ahí está, porque dijo ganó. Después dijo nunca jugó. No, que sí, que eliminación directa. Bueno, si lo lees, va bien.
0: Acá en los comentarios.
2: Tengo la camisa negra, porque negra tengo el alma. Casi que perdí la calma y casi pierdo hasta mi cama. Come on,
0: bueno,
2: baby. Te digo con disimulo, ¿qué cosa? Tengo la camisa negra y debajo tengo el difunto. ¡Qué temón! Poneme la camisa negra, Manu.
0: Esto se fue a la mierda.
2: Mordimos.
1: Es durísimo. Es duro.
2: Mordimos vagina un poco, bueno, puede ser.
1: ¿Qué va a salir en los comentarios?
2: Volvamos.
0: Acá en los comentarios tenemos a Leti Vigo, que pone buenas noches, presente en este miércoles. Le mandamos un fuerte abrazo y un aplauso para Leti, nuestra ex profesora de educación física, pues se jubiló ayer.
2: Así que
0: o no tuvimos gimnasia, porque no tenemos todavía profesor.
2: Ay, ustedes se pusieron a llorar, me imagino, ¿no?
0: Se jubiló ayer, así que le mandamos un abrazo grande. Bien, igual que nos sigue. Nos sigue siguiendo, va a quedar una.
2: Banca,
0: ¿no? Y sigue ahí bancando.
2: Muy bien.
0: Y que no se olvidó de nosotros.
1: La verdad que Leti no nos puede dejar así, mitad de año. Se fue.
0: Muy
2: bien. Y se marchó.
1: Bueno, dijo,
2: y a su barco le llamó libertad.
0: Hace 4 años que estaba haciendo el trámite ya, pobre.
1: Claro. Hace mucho tiempo que estaba esperando. Claro, el trámite, bueno, salió, chao. Está,
0: sí,
1: olvídate.
0: No vas a tirar más la agonía.
2: Ay, la agonía.
0: Ya está. Sacalo, claro, sacalo.
2: Si los extraña por el programa, los escucho un rato y chao.
0: Claro, es verdad. Ahí tiene la cuota de...
1: Ahí sí.
0: Es verdad. Así que bueno, yo quería decir algo que me olvidé después del canto.
2: Y después metí otro, ¿vieron?
0: Del...
2: Metí el de y se marchó.
0: Sí, pero
2: y a su barco le llamó.
1: ¿Qué vas a decir?
2: ¿Qué pasa?
0: Iba a decir, siguiendo con las falopeadas del mundial.
2: No, bueno, pará. Me pará. Pongo, chicos,
1: si
2: sigo cantando.
1: A, si vamos a volver al mundial, actualizamos con Estados Unidos. Le ganaron 1-0 a Bonia, 45 del primer
0: igual
1: tiempo.
0: Igual el puse ganado.
2: Yo puse 2-0 a Estados Unidos, así que quedan otro gol.
0: Yo creo 3-0.
1: Puede ser 2-3-0.
0: Decía.
2: No, 2-0.
0: A Caretti, pone que le hacemos reír mucho. Ven, nos alegramos de eso. Iba a decir, hay una toda una historia del mundial con un brujo ganés en este mundial. ¿Qué les cuento? Para, escucha esto, pues. El brujo ganés, este que vamos a contar ahora, es el tipo más chanta que existe en el universo. El tipo brujo dijo: le voy a poner una maldición a Kane en el partido de Inglaterra gana, ¿no?
2: Ajá.
0: Kane no hizo el gol.
2: ¿Gana no ganó en ese partido?
0: 0-0, Kane no hizo gol. Bueno, listo. Se le voy a sacar la maldición. Pero dice: como yo le puse después. Perdón, vamos a hablarlo. Después del partido con Inglaterra, fecha 3, última. Turquía jugaba en Estados Unidos, Turquía había perdido los partidos anteriores, sí. Y dice, cuando gana Turquía, dice, no, ganó Turquía porque yo le puse la maldición a Kane y sin quererlos afecté a los turcos, pero cuando le saqué la maldición a Kane, yo le saqué la maldición a Turquía y por eso le ganó a Estados Unidos. Es un lágrima, hijo de puta.
2: Yo cuando voy a rendir el final.
1: Entonces,
0: o sea, es que es un chanta.
2: Está muy
1: esto
2: raro.
1: Está diciendo
2: todo,
1: una
2: ¿no?
1: persona que cree en elogiado. Como lo es Lucas.
0: Pero no me vas a comparar. Elogiado que me lo cura. Mi abuela contra el brujo ganés este chat.
2: Muy bien,
1: pero
2: vos
1: te pensás que, saluda a mi abuela. Que el brujo ganés gana plata por decir eso, ¿no?
0: Yo lo vi que sí, está en el mundial. Está en el estadio, eso, boludo.
1: Hace guita ahí con engana, con la magia que debe hacer ahí. No.
0: Bueno, y dijo, el mundial lo va a ganar Ronaldo, que es Portugal, juega horrible, y que Argentina se queda fuera un globo verde. Pero estuve leyendo en Twitter, porque yo... Digo,
2: ay,
0: no puede
2: Twitter.
0: Ser, yo tengo que tener una contrarrespuesta que me diga que Argentina pasa. Muchos astrólogos que dicen que el partido con Cabo Verde va a ser duro, va a ser trabado, pero que Argentina va a pasar.
1: El tipo critica, le gana, pero dice, no, yo no me puedo
0: que Argentina
1: así, que
0: va a pasar octavo de final, que le están tirando muchas ahí cosas, pero que no. Y otra cosa más, la Federación de Cabo Verde le quiere entrar una camiseta especial a Messi. No la agarre Messi, no la agarre, mándenlo a Marito a agarrar la camiseta de Cabo Verde para Messi. No la agarres Messi, porque te meten la magia y cagamos.
1: ¿Sabes cuál es
2: no,
1: el
2: bueno,
1: tema?
2: Es un montón. Los de Cabo Verde re ilusionados a darle la camiseta y este quiere que no se las haga.
1: En 2022,
0: ¿no viste cómo son ahí?
1: Estaba en la cuenta oficial de la brujineta.
2: No,
1: decía,
2: la brujineta.
1: Bueno, me acuerdo antes de la final donde decía, no ofrece a los jugadores de Francia porque están con un coso. Yo lo ofrecí en la tanda de penal y ganamos igual.
0: Pero yo hay una cuenta que adivinó todo lo de Qatar y que adivinó todo lo de ahora este mundial. Entonces, yo confío en esa que dice.
1: Es todo mentira. ¿Viste el matemático, economista, que acertó el campeón en 2014, 18, 22, dijo a Holanda y perdió ahora con
2: Para, hablando de frizar personas, Julián, me hiciste acordar que yo hace unos años había frizado un par de personas.
0: Está genial.
2: Había frizado un par de personas, bueno, no importa. Y entonces un día mi mamá abrió el freezer. No, pero ¿sabes qué, Julián? Fue la última, ya no sabía qué más hacer.
1: No,
2: fue una medida de
0: último recurso,
2: ¿viste? Cuando decís, bueno, ya fue. Elijo creer, por las dudas, qué sé yo, ¿viste? Si funciona, funciona y si no, no importa. Bueno, entonces, bueno, había frizado. No, 3-4 papelitos ahí en el freezer. Hace mucho tiempo de esto, ¿eh? Hace años ya, como 5 años. No sé. Y un día mi mamá va a abrir el freezer y dice, saca un papelito y dice, pero, Mariana, ¿a cuántas personas frizaste vos? Y digo, no sé, hace un montón que frisé. Pero está lleno de papelitos y esto. Y empieza a leer los nombres. Y digo, pero mamá, yo esa gente no sé ni quién es, no la frisé. ¿Y qué pasó? Resulta que mi compañero hermano acá a mi derecha se había puesto a frizar, no sé, a todo el planeta, qué sé yo.
0: ¿Sabes a quién frizé?
2: Había metido papelito, abrías el freezer, se te caían todos los papelitos encima, me parece. ¿A quién frizaste? No sé a quién
0: frizaste. Fue el 2022, ¿quién me lo ganó un partido? ¿Quién les iba a jugar contra Güemes de Santiago del Estero? Y frisé a los jugadores de Güemes, que no sirvió para nada porque lo ganaron igual, que lo empatamos.
2: Y frisé a todos los jugadores. Claro, era un montón de tipos.
0: Todos los convocados. Ay,
1: qué fondo. Primero que son dos cosas terribles.
0: Frisé los 20 tipos.
1: Es un fondo de
0: olla. Y me quedo ahí en el frise.
1: A los pobres tipos de Güemes, que los tipos se rompen el lomo ahí en Güemes, que viven con la vaca. Vos frisás a un jugador que no es ni profesional.
0: ¿Qué vaca si es Santiago del Estero? No es ni vaca,
1: güey. Bueno, ahí con la sequía que tienen ahí en Santiago del Estero, y encima de que lo frisaste, no funcionó. O sea, vos pensás que la magia funciona con Quilmes, ¿no, papá?
2: No, y aparte...
0: Después eso no frisé más.
2: Y aparte metió 20 papelitos en el freezer.
0: Toda la comida.
2: Claro.
1: Por la duda, ¿no?
2: No, no, no. Claro, y después encima yo tuve que recibir acusaciones de... No, yo le dije, no,
0: bueno,
2: no sé.
1: Fernando
2: González.
1: No, es el
2: 9
1: de
2: Güemes. Eran todos nombres así. Yo tipo, ¿qué sé yo? Todos tipos, ¿viste? Todos nombres. No, mamá, yo
1: para,
2: no... Claro. No ofrecí a esta gente. Ay, así que bueno, ya tenemos... Tenemos historia con las frisadas. Sí. En fin. Cositas.
0: Sí, igual yo este año estoy menos cabulero.
2: No, bueno, menos mal.
0: No, sí, yo... El día pasado, chicos, todos los partidos, menos el de Arabia, prendí un sombrero, todos los partidos, y la final, y todo incluido. Ya este año dije, no, bueno, basta. No hay cábala, hay una sola cábala. Sí, la voy a decir, no pasa nada.
2: ¿Cuál?
0: Que es yo, cuando relatamos, lo relatamos.
2: ¿Se puede decir? No pasa nada, sí, no pasa nada.
0: Lo relatamos en casa, en mi casa. En los estudios centrales de cultura deportiva, entonces tenemos.
2: No, porque es que me costaba, pero ahora...
0: Entonces tenemos...
2: Manuel ya me va a cagar a pedo.
0: Te va a matar este pie. Entonces tenemos el televisor y nosotros nos ponemos frente. Y yo tengo una cábala, no sé si es un cábala o toc, que me tengo que poner del lado izquierdo.
2: No sé si es cábala o toc, bueno.
0: Yo
2: no
0: tengo
2: sé,
0: que ponerme... No funciona, tengo que ponerme del lado izquierdo.
2: Estás como... Como Bill... ¿Cómo es el técnico Mirá, Uruguay?
0: No, Bielsa.
2: Bielsa. No, ¿no vieron la conferencia de prensa que dio?
0: ¿Por qué tiene que ver Bielsa con esto?
2: ¿No vieron la conferencia de prensa?
1: Dale, de una vez.
0: Pero...
1: Sí, ¿pero qué dijo en la conferencia?
0: No entiendo.
2: Habló después del partido de una conferencia de prensa porque, bueno, vieron que lo que trascendió es que los jugadores le habían hecho la cama, de que había... Dale, de una vez. Más allá de eso, sí, había problemas.
1: ¿Qué dijo en la conferencia? Quiero saber,
0: bueno,
1: qué
0: no relación, entiendo la relación, sí, claro, con esto.
2: Ah, porque lo que dijo en la conferencia de prensa es que, bueno, que él era una persona a veces un poco particular, que tenía, que era muy ordenado, muy obsesivo... Y que entonces él...
0: Me está faltando el nexo ahí.
2: No, ¿qué nexo? Que vos dijiste, no sé si es una cábala o un toc. Yo me tengo que sentar del lado izquierdo.
1: ¿Qué tiene que ver eso con que Bielsa sea un poco...
2: Y dijo que era obsesivo, boludo. Y eso es ser obsesivo.
0: Basta.
1: Pero, no sé, obsesivo
0: está
1: es...
0: Rara, sabes,
1: obsesivo sí. Es otra cosa, no sentarse todo el tiempo del lado izquierdo para relatar un partido.
0: Claro. Yo del lado izquierdo siempre,
2: se
0: ahí
2: afuera solo,
0: sentado del lado izquierdo, yo siempre. Y me hizo acordar el otro día, justo me crucé en las redes, un video de Macaya Márquez y Araujo, que están relatando el mundial, creo que es del 98, y está la cámara, están ellos en el pupitre. Y están acomodados para arrancar. Y Araujo dice, no, vení, Macaya, vení para acá. Y dice, pero ¿por qué? Si estamos bien así. No, dale, vení para acá, la cámara, te dije. Y dice, oye, hombre, ahí está bien, dale. Y estaba caliente. Me hizo acordar a lo nuestro, vos te pones a la derecha, yo a la izquierda, porque claro, iba a empezar el partido. Estaban cruzados, el tipo dice, no, pará, cruzamos.
2: Y ahí Lucas dijo, no, bueno.
1: Mucha diferencia en el relato no hay, claramente.
0: Claro, Araujo, obviamente. Un calco. O sea, Macaya 18 mundial.
2: Lucas, ¿moviste la mesa? Sos vos el que movió la cámara. ¿Moviste la mesa?
1: Lo reconoció la FIFA, todo, Scaloni, viste que sacó una foto con él, era impresionante.
2: Y le dijo en la conferencia de prensa algo así, ¿no? Como que, sí, que le respondía la pregunta y que, o sea, era un placer.
1: Le preguntó si iba a jugar Messi.
0: Es el único que le hacen que hace preguntas bien, porque el resto le dice, Lionel, ¿qué desayunó el plantel hoy? Digo, vos empujato comías dulce de leche con tostadas. No sé si te hace sentir más cercano desayunar eso. ¿Qué desayunó el plantel hoy? ¿Cómo se siente de cada partido? Pregúntale qué va a poner. Cosas, ¿sí? Le preguntan cada pelota.

0: 3 segundos. Acá están 2 minutos desarrollando una idea para que después Carol le diga no, no, no, así que dos boludeces.
1: Bueno, pero la cuestión es que Scaloni no es muy, muy allegado hacia los periodistas. Me parece que no. Así en la conferencia de prensa como muy tibio. El otro día Alfaro le hizo una pregunta, tuvo 7 minutos y medio respondiendo. Eso.
0: Pero Alfaro es un genio. Tiró, nosotros somos de la tierra colorada.
2: Ay, sí, lo vi.
0: Venimos
2: ¿cómo
0: de
2: chamuyó?
0: La tierra colorada.
1: Dijo que después se arrepiente cuando lee lo que dijo. Como que entra en un estado que ni él se
0: tiró una de ahí. En la vida no hay que arrepentirse. Porque cuando te arrepentís, algo así como que las cosas ya pasaron, entonces no hay que vivir con arrepentimiento. No, no, no, genial.
1: Tiene unas analogías de vida.
0: Tiene todas las frases.
2: La vi la entrevista, habló un montón. Okay. Y aparte tiró ahí unas
0: yo analogías. Yo creo que está top 3 está entre.
2: Claro, imagínate.
0: El top 3 de Francia de Alfaro es, cuando veas la sombra de un gigante, no te asustes. Mirá de qué lado del sol, o puede ser la sombra de un enano proyectada.
1: Esa es muy buena.
0: Después, para mí, top 2, está hablando en una conferencia de prensa, no sé qué, técnico huracán. Dice, nosotros sabemos nuestras limitaciones, como dice Fito Páez, no hay que hacerse enemigos que no estén a la altura del conflicto. Tira esa. Random total. Y la 3, la que tiró el otro día en Paraguay, en las eliminatorias. Como dijo Hemingway, el hombre tiene 2 años para aprender a hablar y 60 para callarse. Yo cumplí 62.
1: No, la verdad tengo para hablar que nosotros bailamos lo que nos pongan.
0: Ah,
1: nos tocó
0: sí.
1: Una polca, dijo.
0: Nosotros nos pongo una cumbia, una salsa. Hoy nos tocó una polca. Además que es una polca, chicos.
2: Es un estilo de música, chicos. Es una polca.
0: No la conocen. Dicho uno alemán. No, lo bancamos. ¿Eh? Acá, Alfaro lo
2: sí, no es Ale. Es un... ¿Cómo se llama? Los...
0: ¿Tenemos una polca, Manu, acá?
2: Los alemanes que es lo que imposible. Bailan esta música tipo tirolesa, esos que...
0: Ponemos una polca, a ver.
2: La del Basar, pero es como... No me acuerdo el nombre.
1: No es una música alemana, si no creo que sea.
2: No, la música alemana es esa con el. Como.
0: Con el acordeón, a ver.
2: El acordeón.
0: Música alemana. ¿Esto es una polca? Está bien, vaya.
2: A ver, vamos a googlear. ¿Qué es una polca?
0: A ver.
3: A mí que la lomita voy a este.
2: La polka, chicos, es de Chequia. Mirá, República
1: bueno, Chica. Pero es de Chequia, no está cerca de Alemania.
2: No. Bueno, sí, está al lado, pero tampoco está. ¿Qué sé yo? Claro. Pero puede ser, ojo, puede ser que capaz es un género que nació ahí, pero que después.
0: ¿Sabes qué? Vamos a buscarlo durante la pausa y a la vuelta le decimos qué corno es una polka.
2: Buscamos un videito ahí en YouTube. ¿Te parece? Bailando polka.
0: ¿Nos podemos poner a bailar polka?
2: Sí, obvio, por supuesto.
0: Vamos.
2: Si nos dejan un comentario pidiendo que bailemos polka, bailamos polka.
0: Bailamos polka. Acá en vivo y en directo, ¿eh? En vivo y en directo.
2: Obvio.
0: Hoy no hay invitado porque después lo del otro día dijimos, bueno. Se nos copó el estudio y dijimos vamos a meter una pausa, ¿no? de gente, pues si no va a reventar esto.
1: Sí.
0: Así que hoy 2 horas de nosotros nos van a tener que aguantar.
2: Van a tener que tener paciencia.
0: Paciencia.
1: Sobre todo. Yo creo que sobre todo eso.
0: Pero bueno, nosotros los acompañamos.
1: Vos ya pasó una hora, chicos.
0: ¿Sí? Sí. Ya pasó una hora, pasó.
2: Chicos, yo tengo un frío acá.
0: Pasó frío, ¿tenés?
2: Sí, no hay estufa.
0: ¿Cómo, Manuel? ¿Cómo? Bueno, vamos a la pausa, ¿les parece?
2: Pues tenemos que buscar qué es la polca.
0: Vamos a buscar una polca y si alguno pone en los comentarios que bailamos una polca aquí en vivo y en directo en Cultura Deportiva FM. Lo prometemos,
2: sí, sí, pero tienen que comentar, lo tienen que decir
0: ahí.
2: En los comentarios.
0: Quiero la polca.
2: Ahí va. Quiero la polca.
0: Quiero la polca. Pausa y ya volvemos.
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0: seguimos ahora sin cultura deportiva después de la pausa. Aquí en Radio Quilmes FM 6.5, por YouTube y por el dial, como siempre, de la radio. Les queríamos decir que el lunes, bueno, la polca la vamos a dejar para otro día porque no entendemos bien qué carajo es la polca. No encontramos una polca.
1: Yo encontré un video explicativo de qué es la polca.
0: Nos encontramos una polca paraguaya.
1: Mirá, se va a ir así.
0: No vas a poner un tutorial. No. No, es insólito.
1: Ahí va la polca.
2: Para decir que Alemania puso el ritmo del juego, Paraguay tuvo que bailar eso.
0: Bueno, chicos, les dejamos el tutorial, nos vemos.
1: Dejamos el tutorial, nos vamos
0: que tenemos sueño.
1: Ahí va, ven cómo hacen que bailan,
0: a ver,
1: todos.
0: A ver cómo es que bailan, así. A ver. Ah, parece medio boludo. A ver. Me causa mucha gracia el audio. Pero no se mueve.
2: Claro, ahí está la polca.
1: En Paraguay existe la polca paraguaya.
2: Bueno, pero claramente se refería a esta polca.
0: Este nivel de producción, anda a buscarlo, ¿eh? Anda a buscarlo al ángulo. ¿TN? Anda. Bueno, creo que ya.
1: Escúchame,
0: fue suficiente.
1: ¿Quién te educa sobre la polca?
2: Ahora te la nombro.
0: Dios mío.
1: Hablando de técnicos, sí. ¿Qué opinan sobre lo que pasó con Uruguay y Bielsa?
2: Parece que Bielsa es un tipo, yo hablaba con Ezequiel hace unos días atrás cuando volvió afuera. Es un tipo que me parece que tiene pinta de ser tímido, o sea, que no habla. Uh-huh. Tipo, habla, te tira las cosas que tiene que hacer, pero no es el tipo que forma la relación con el jugador. Uh-huh. Que también es una gran parte importante para que el jugador rinda. Y me parece que al no formarlo, bueno, los jugadores encima con las decisiones que tomó medio que... Lo cuestionaron todo y Bielsa nos adaptó y bueno, así le fue.
1: O sea, vos decís que le falta como capaz la parte más emocional.
2: Le falta la parte emocional y bueno, también un poco culpa también del plantel que se le pusieron medio en contra por el tema de limpiar a Suárez, que ya ajá, tiene 20 más años que las cuatro estrellas de Uruguay.
1: Sí.
2: Las cuatro estrellas que dicen tener. Así que no sé, a mí me parece que entre los jugadores y que el técnico es medio así, medio... como que no...
1: medio corto, decís.
2: No le llega a los jugadores, me parece, en la parte sentimental. También hay que ver cómo hacía la preparación toda en Argentina. Bueno, cuando quedó afuera en fase de grupos en el 2012, decía que la preparación que hacía era muy exigente, que estaban muy mal físicamente los jugadores porque los exigía mucho. Bueno, no sé cómo habrá hecho aquí en Uruguay, pero claramente que los jugadores parece que en ningún momento le creyeron a él la manera de cómo jugar el partido. De hecho, contra España le cuestionaron la manera de cómo había que jugar el partido.
0: O sea, evidentemente le hicieron una carga. Pero es uruguayo, los jugadores uruguayos, ¿quién se piensa que son? Son tres, cuatro de copa.
1: Porque fueran.
0: Claro, ellos se piensan que. Claro, ellos dijeron, bueno, hacemos la cama, hacemos un poquito de ruido, el último partido vamos, ganamos y clasificamos. Evidentemente no les dio para ganar a España. Para empatarle a España.
1: Era el partido más complicado que tenían.
2: ¿Pero cómo le van a hacer la cama a los anteriores partidos?
0: ¿A vos te parece que no le hicieron la cama?
2: ¿Vos te pensás que iban a pensar que le podían ganar a Uruguay? España, digo.
0: A mí me parece que hicieron la cama. Sin ningún tipo de duda. ¿Vos viste los dos goles que le hace un Cabo Verde? ¿Vos viste el gol que le hace Arabia Saudita? Arabia Saudita. Que no es la misma del 2022. Es 10 veces peor. Cabo Verde, que ahora esperemos ganarle, pero le hizo dos goles insólitos. Con España, el gol que se come a Mulera. Para mí le hicieron la cama.
2: Pero ¿cómo le va a hacer la cama a Mulera, que es un jugador que trajo él porque le estaba yendo bien el Estudiante?
0: Bueno,
2: justamente
0: vos jugás con 11, no con uno solo.
2: Sí, bueno, pero con Cabo Verde, ¿quién se lo hace el primero? Mulera. El primero con Arabia Saudita, ¿quién se lo hace?
0: No,
2: Mulera.
0: Perdón. La barrera.
2: Con España, ¿quién se lo hace?
0: El primero
2: Mulera.
0: Contra Cabo Verde, la barrera se abre, la barrera se esconde, no quiere pegar, que le pegue la pelota.
2: ¿Y quién arma más la barrera?
0: Después en el...
2: Mulera.
0: No, puso a dos tipos en la barrera, y los tipos en la barrera se abrieron así.
2: Vos ponés dos tipos en la barrera, tenés que poner mínimamente tres ahí.
0: Pero si vos pones dos y los tipos abren, es imposible, aunque pongas tres. Y además en el segundo gol la defensa hizo cualquier cosa.
2: Pero más allá de que le haya pegado bien, es un arquero normal, te lo taja. Mulera, como tiene manteca en la mano.
0: Pero le hicieron la cama, Bielsa. Bielsa los hizo mover un poquito, los hizo entrenar un poco, los exigió un poquito en vez de que estén tomando mate como unos vagos y los tipos se pusieron a criticarlo.
1: ¿Y vieron la nueva conferencia?
0: Hoy en la conferencia de prensa dijo que tuvo que cortar las charlas a charla de 10 minutos porque no podía mantener la atención. Que los tipos no, que era mucho conocimiento y que tuvo que bajar las cosas que les decía. O sea, evidentemente habla de un equipo...
1: Los trató de estúpidos.
0: Sí, corto de mente y corto de fútbol.
2: Pero ahí, bueno, no sé, depende de qué lado estés. Puedes ver La realidad es que nunca vamos a ver si Bielsa era el que era muy exigente con los jugadores o que los jugadores eran vagos y Bielsa los puso a laburar y no quisieron laburar.
0: A
2: ¿no?
0: mí,
2: no sabemos.
0: A mí me parece.
2: Si nos basamos en los datos anteriores, podríamos inclinarnos más por el lado de los jugadores, porque Bielsa en Corea, Japón, a los jugadores argentinos decían que los mató con los entrenamientos.
0: A mí me parece que primero los jugadores hicieron la cama. De igual manera, Bielsa tiene su responsabilidad. Bielsa es un tipo que evidentemente no sabe gestionar ciertas situaciones. Pero a mí me parece que el problema de Uruguay va más allá de Bielsa y de la cama de los jugadores, va la idiosincrasia del fútbol uruguayo. O sea, Uruguay sigue viviendo de las cuatro estrellas. De esas cuatro estrellas hay dos que no son dos estrellas. O sea, que sigue viviendo de las dos que tiene y sigue reclamando las dos que se supone que tienen. Ya pasó un siglo. Y no es una manera de decir, pasó un siglo. O sea, estamos 2026. La primera que ganaron fue en el 24. La otra en el 28, el 30 y el 50. O sea, de esas tres estrellas, de las cuatro que tienen, ya va a pasar un siglo dentro de nada. Entonces, mientras sigan con eso, mientras sigan con la garra charrúa, que está bárbara la garra charrúa, pero hoy en el fútbol moderno no puede ganar solamente con la garra charrúa.
1: Tenés pasa que igual no pusieron la garra charrúa.
0: Pero, ¿viste que está eso de que los uruguayos se quedaron en el fútbol de antes, que tienen que meter? Mete, pero tenés que tener una idea de juego, tenés que tener un modelo táctico, algo. Entonces,
2: pero
0: los tipos
2: no metió tampoco, o sea, ni siquiera
0: no
2: eso.
0: Bueno, nada, pero los tipos se quedaron atrás en el tiempo.
1: Pero
0: entonces, si siguen con eso de los cuatro que ganaron y todo, les voy a seguir siendo así. Fíjate que en los últimos mundiales, no pasa nada con Uruguay. Creo que
2: 18, yo acuerdo.
0: No me acuerdo ahora el dato, pero de los últimos 10 mundiales creo pasaron, hubo algunos que no clasificaron, otros que se quedaron en fase de grupo, creo que nomás pasaron instancia decisiva en 2010, que salieron cuartos.
2: 2018 llegaron a
0: cuartos. Cuartos, 2018 llegaron a cuartos de final y ya está. Entonces, si Uruguay va a seguir viviendo su pasado, le va a ir mal. O sea, esté Bielsa o esté quien sea.
2: Pero a para mí parece, hay un problema, no sé si tanto del pasado, porque Uruguay también los primero por arrancar lo entre los jugadores, entre la relación rota, y que los jugadores de Uruguay son vos veas el 11 antes del mundial y lo único que conoció era Valverde, después tenés este Darwin Núñez que estaba bien en Inglaterra, se fue a Arabia, Valverde el único conocido. Después
1: después
2: el equipo de Uruguay, el jugó contra Arabia Saudita, el 3 titular de Uruguay es un jugador que River le rescindió contrato. O sea, que River te haya rescindido contrato y sea el 3 titular de la selección, parece habla mucho de lo que es la selección hoy en día. Y es un desastre también. Pero bueno, igualmente ya está. Ya terminó Bielsa. Tiraron otro mundial a la basura. Así como tiraron en 2022, que perdieron fase de grupo con Corea y Portugal. Y ahora, bueno, veremos quién traerá. Pero lo que sí me llama la atención es que, bueno, Uruguay, en la Copa América creo que perdió con Colombia en semis. Bien, a ver, perdió con Colombia que jugó la final. Después, en las eliminatorias quedó ahí, quedó bien, no es que estaba jugando mal. De hecho, Argentina le ganó acá. Argentina jugó de local y no le pudo ganar.
0: ¿Y a vos no te parece raro los tipos hayan ganado a Argentina? Sí. Le sacaron el invicto de local, el invicto general después de un montón de fechas.
2: Y pero si
0: creo que le ganaron a Brasil, llegaron a semi de la Copa América y a partir de que pasó lo de Suárez y eso, se olvidaron de jugar al fútbol. Se olvidaron. Es raro, no me da que no. Y,
2: pero bueno, entonces se le habrá dado vuelta el plantel. Bueno, como te digo, son cosas de Bielsa, que también entre cómo es el carácter del técnico y los jugadores, es un problema en conjunto que termina otra vez Uruguay perdiendo en fase de grupos.
1: Yo vi un corto de una entrevista que le hicieron a Valverde, todo porque estoy, bueno, es que amo Twitter y aparte en épocas mundialistas. Sí. Y poco raras sus respuestas, como, no sé, no vi toda la entrevista completa, pero como que no.
2: No, Valverde se va a ir de Madrid, ¿no?
1: Le preguntaron cuál es tu color favorito y dijo, no me gustan los colores.
0: Eva.
2: Igual Valverde me cae bien, es un tipazo, pero
0: no sé qué tipazo.
2: Bueno, no sé, yo vi una entrevista que le hizo un chabón y hablaba bien, no sé, bueno, ahí justo.
0: Evidentemente es un camarillero.
2: ¿Un qué?
0: Camarillero.
2: ¿Qué es eso?
1: ¿Un camarillero? ¿Cómo no sabes qué es eso?
2: Hizo la cama un técnico.
1: Igual todos los jugadores son camarilleros.
2: Claro, o sea, tenés la culpa no es de Valverde, son de todos los jugadores uruguayos. Vos me decís, Valverde, vamos a hacer una cama.
1: Pero él es la estrella.
0: Valverde es el referente, aunque sea de papel, es el referente de Uruguay.
1: Es la estrella.
2: Es diferente. Si Valverde quiere hacer una cama y los jugadores no se la siguen, no se la seguís.
1: Y, pero ese como no, el líder, digamos.
0: El que propone ahí no va a ser el lateral suplente. Es Valverde.
2: Sí, y el que, y el que lo sigue
0: es como que, es como que un senador quiera hacer un golpe de estado. No lo hace el senador, empieza con el vicepresidente. Sí,
2: bueno, pero lo siguen también los
1: mirá
2: jugadores.
1: Mirá esa analogía que metió ¿viste? Tito, Miralo vos, con las analogías.
2: Es culpa de todo el plantel. Los responsables son todos los jugadores. Y el técnico, o sea, esos son los responsables. No el jugador es uno, son todos que la hacen la cama.
0: Mejor que se van a poner los uruguayos. Porque además nos odian los uruguayos. Así que, ¿sabes qué?
1: Es verdad.
0: Basta.
2: Uruguay.
0: Nosotros le tiramos la buena y siempre nos tiran mierda. Así que,
1: ¿qué otra? No, ahora alentamos todos por Paraguay. Bueno, además,
0: ahora somos todos paraguayos.
1: Además Argentina, obvio, pero...
2: Bueno, entre paréntesis, más vale que Argentina...
1: Tienen que jugar con Francia, sí. Paraguay.
0: Si Argentina tiene un Cabo Verde...
1: No, chicos, no va a perder Argentina.
0: Que se queden en Miami, mira lo que te digo. Se queden en Miami y no guardan. No pisan más el territorio argentino.
2: Si Argentina no llega a cuarto de final, se tienen que volver caminando. Puede arrancar. Bueno, y después, chicos, en cuarto de final, ¿qué? Ya ahí podemos charlar.
1: Pero chicos, ¿a usted le parece que Messi va a perder con Cabo Verde?
0: No.
1: Por favor, ¿vieron cómo estuvo jugando?
0: No, yo igual creo que hay una sensación de que el año mundial pasado nos pasó, por ejemplo, con México, ese partido segundo de fase de grupo que estaba como que te quedas afuera, y ahora hay como una sensación de nerviosismo porque es el primer mata-mata. Y venido un mundial que hay sorpresas, hoy Inglaterra la pasó feo con Congo, bueno, Paraguay le ganó a Alemania.
2: Bueno, si es más lejos, España no le pudo ganar a Cabo Verde.
0: España no le pudo ganar a Cabo Verde, entonces es como un mundial de sorpresa. Entonces creo que es la primera etapa, la primera etapa de nerviosismo que hay en el público argentino con respecto al partido. Que después, si Argentina pasa, ya está, eso ya está. Pero como que este 16avos, ¿no?
2: Para mí,
1: ¿qué pasa? Que ganás o perdés, y si perdés te quedás arafo. Entonces bueno,
2: lo importante de Argentina, bueno, dos cosas. Primero, yendo al lado de la confianza, que no hay que confiarse. Primero hay que ir, como dice el técnico, partido a partido. Me parece que quieras o no, el gol con Jordania está bien. Porque ganar un gol a Argentina te llama la atención. Porque pasar ganando los nueve partidos sin que te metan un gol, pasás y vos decís, ah, güey, le ganamos a todo. Y pero ya le toca Cabo Verde, que como te digo, es una selección que se te mete atrás. Y hoy le metió un gol, se metió atrás con Inglaterra, le metió un gol en los primeros minutos de partido y le costó hasta el final, que no pudo hacer
0: para
2: los
0: mí.
2: Goles. Para mí está bien que Argentina no pierda la humildad y esté ahí. Que el partido lo jueguen como si fuese contra España, bueno, que lo
1: jueguen.
2: Pasa
1: que para mí eso siempre, la humildad nunca hay que perderla y siempre
0: sería...
1: hay que ir a jugar sabiendo que...
2: La verdad es que se la crean los jugadores.
1: El partido se juega en ese momento.
0: Argentina clava un gol de entrada. Eso yo a Argentina le daría una libertad tremenda y ya le daría el trámite del partido, te diría asegurado. Pero si no pasa eso, Bacabuera se va a bloquear en el fondo de... En su campo, en la defensa, vamos a tener una línea de 50 jugadores abajo y Argentina va a tener que tener paciencia. No le va a quedar otra que tener paciencia.
1: Pero como dice el dicho, chicos, tanto al canto de la fuente que
0: cuidarse y cuidarse los contratarios.
2: Me parece que lo Argentina, bueno, veíamos por ejemplo con Argelia, los primeros minutos Argentina la pasó mal, está bien, después el gol de Messi anulado, con el gol de Argelia sufrimos ahí y después de eso, bueno, Argentina empezó a jugar bien, pero como te digo, parece que si no destraba el partido temprano, creo que a medida que pase el minuto va a ser peor, porque ponele con Austria. Messi no metió el penal al principio, pero Austria no te iba a salir a jugar todos abajo. Está bien, un equipo más defensivo, pero no como Cabo Verde va a salir el viernes. Entonces, como ves, si se encuentra por ahí un gol de entrada, sea lógico, pues yo creo que si se abre temprano el arco,
0: sí,
2: entran.
1: Bueno,
2: entran
1: chicos, por eso queremos todos, obvio, más vale que todos queremos que arranque el partido y meter un gol. ¿Qué?
2: No, pero Argentina, lo que sí rescato de estos tres partidos de Argentina, que, bueno, sobre todo el de jornada no lo cuento porque es otro equipo alternativo. Los dos partidos con Argelia y con Austria, Argentina cuando atacó no se regaló tanto en defensa, así que con Cabo Verde capaz que cuando ataca también no tiene la defensa tan arriba, cosa de que ellos con la contra no salgan rápido.
0: Así, bueno, el partido de Argentina lo vas a vivir por Cultura Guardia FM.
2: Viernes a las 19 arranca.
0: Viernes a las 19 arranca el match. Sí, un ratito antes. 6:45, 6:40, 45, 6:50. Arranca la transmisión Cultura Deportiva FM YouTube. Ahí vivís el partido. De poder ser el relato nuestro. La imagen de la tele. La sincronizás y ahí tenés el partido.
2: Ahí está.
0: Sin tener que renegar con el tema de los relatores y eso, ¿no?
2: Sí, que hay cada uno que.
1: ¿Cómo es la sincronización? No, bueno. Yo lo he hecho. Y todo muy caserito. Pones el... ahí en la tele el partido, pones la transmisión y vas escuchando y haces pausa en la tele y hasta que coincida con lo que dice la transmisión y ahí le sacas la pausa.
2: Ahí está.
1: Chao.
0: Espectacular. Así que
1: ¿estuvo buena esta explicación o fue como la de...?
0: Genial.
2: Todo bien.
0: Cultura Deportiva FM YouTube. Argentina Cabo Verde el viernes a las 7. Después el sábado Joaquín Mes a las 6 de la tarde contra Atlanta.
2: El contraste
0: va a ser letal.
2: Por lo menos Atlanta, que bueno, viene primero, ¿no? De la zona de Quilmes.
0: Sí, además veníamos el último fin de semana, no hubo B Nacional por el Mundial. Ay, qué paz, por favor. Qué paz. Creo que me devolvieron 50 años de vida el anterior fin de semana.
1: Oh, bueno,
0: es una cosa tremenda.
2: Arranca la segunda rueda.
0: Así que el sábado arranca la segunda rueda de local ante Atlanta. Así vamos a estar ahí en el Central y como siempre.
2: A las
0: 6 de la tarde el partido, un ratito antes con la previa y el partido. Y después tenemos el lunes Quilmes Cooperarios en el básquet. Nosotros siempre vamos de local, pero vamos a ir de visitante. Porque es la anteúltima fecha del campeonato. Quilmes está por ascender, está en la lucha por el ascenso, juega contra Cooperarios, que está también es el puntero. Así que es un partido chivísimo allá en Cooperarios. Si Quilmes gana por 6 puntos, ya asciende directamente. Si no, en el caso de que gane, llega a la última fecha, obviamente
2: con chance,
0: mejor posicionado y con mayores chances. Pero si gana por 6, ya se asegura. Se asegura el ascenso. Si gana por 6 puntos.
1: Y se entiende que es una diferencia.
0: Y se entiende que hay diferencia de 6. ¿Por qué va a ser si no
1: se están corrigiendo acá al costado, claro, pero se entiende
0: si
1: que.
0: Si gana por diferencia de 6, Quilmes hace directamente. Si gana simplemente por 3, 4, lo que sea, que no llegue a 6, Quilmes ya va a llegar al último partido, más tranquilo, con chances. Y si gana el último partido de local contra Lobos, ya estaría ascendiendo. Así vamos a estar el lunes con Cooperarios Quilmes allá en Cooperario Distante. Lo vas a vivir por Cultura Deportiva de FM en YouTube con la transmisión, el relato, el comentario. Y bueno, después la otra semana, el viernes, ¿no? El partido con Lobos. Pero primero lo primero.
2: Primero de visitante con Cooperarios, que bueno, ojalá que el cervecero se dé la victoria. Y el martes, si pasa Argentina, también tenemos transmisión.
0: Es verdad.
2: Los octavos.
0: ¿A qué hora juega?
2: Martes a la 1 del mediodía.
0: Duro.
2: Viernes y martes. Sí. Está medio mal organizado porque, por ejemplo, o sea, Estados Unidos. Fue uno de los primeros en terminar la fase de grupo y recién está jugando ahora, pero bueno, Argentina si gana, juega el martes.
0: O sea que vamos a tener la misión viernes, sábado, lunes
2: y capaz
0: martes. Y probablemente martes.
2: Capaz, no probablemente.
0: ¿A full? ¿Qué? ¿Quién me fútbol?
2: ¿Quién me fútbol el sábado? Claro.
0: Por eso, el sábado, ¿quién me fútbol?
1: Sí.
0: A las 6 de la tarde, sí, lo dijimos. Sí. Así bueno. Ahí es el cronograma de Cultura Deportiva FM en YouTube. Síganos, suscríbanse, que vamos a estar con todas las transmisiones ahí a full.
2: A full este fin de semana y bueno, la semana que viene. Así que ojalá que tengamos ya el próximo programa con Argentina ya clasificada a cuartos.
0: Ay, ojalá.
2: Ojalá.
0: Ojalá. Y terminemos el Mundial con Argentina campeón, ¿no?
2: Claro.
1: Bueno, eso sería.
0: Toco madera.
1: Partido a partido, chicos.
0: Paso a paso. Sigamos en una breve pausa, ¿les parece? Y a la vuelta seguimos con más Cultura Deportiva. Manu, ¿estamos? Pausa y ya volvemos.
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0: seguimos aquí en el aire de la radio en Cultura Deportiva, aquí en Radio Quilmes 11.5 por YouTube. Hay actualizaciones mundialísticas.
1: Actualización de lo mundial, bueno, van 68 Estados Unidos y Bosnia. Estados Unidos, bueno, sigue ganando 1-0, pero tarjeta roja para Estados Unidos, se queda sin el 9, valo 1, así que si Estados Unidos pasa, no podrá jugar en octavos. Y veremos si a Bosnia le da nafta para poder empatarlo, a ver si ahora Estados Unidos se empieza a meter un poco más.
2: Yo la veo complicada.
1: Sería el primer local que queda afuera, porque tanto Canadá le ganó a Sudáfrica, México a Ecuador, veremos si se da.
3: ¿Pero 1-0 o no?
1: 1-0 Estados Unidos, pero
2: por lo menos
1: la veo complicada.
0: Bueno. Yo creo los bosnios, aunque lo quiero, lo deseo, pero no les va a dar,
1: Puedo decir que no.
0: No les va a dar.
3: No le fue muy bien en grupos. De pedo entraron.
1: Ah, bueno, pasa que
0: de pedo. Empataron Canadá y llegaron a Canadá.
1: Le fue bastante bien, creo que fue el segundo o tercer mejor tercero.
0: Claro.
1: Justamente, de los mejores terceros, lo único que pasó hasta ahora es Paraguay.
3: Le había tocado un grupito flojo.
0: Y bueno.
1: Pero o sea, pasa que Canadá le metió 6 a Qatar.
0: Claro, ahí la diferencia.
3: Por eso, le ganó a Qatar, pero a Qatar, Canadá le metió 6. O sea, haberle ganado a Qatar es como haberle ganado a... No es un parámetro.
0: Y bueno, ¿qué se le va a hacer?
3: Por eso, digo que la clasificación de Bosnia fue medio floja, no fue muy...
1: Aparte tenían que arreglar que gane que Qatar local, pase segundo, que no le toque Estados Unidos. Imagínate pasar a tercero y tocar a Estados Unidos.
0: ¿Te imaginas Estados Unidos Canadá?
1: Bueno,
0: el partido de Canadá fue el primer partido que un... país organizador no jugó en su país.
1: Claro, eso me llamó mucho. Yo pensé que iban a jugar en Canadá, me llamó mucho la atención.
0: Para no México juega todos los partidos en el Azteca, no entiendo por qué.
3: Jugaron partidos.
1: México está bien, y está bien. Pues no jugó todos en el Azteca, pero está bien. Tiene que jugar en México, pero Canadá, o sea.
3: ¿Qué partidos se jugaban en Canadá?
0: ¿Qué es?
1: Y un montón.
0: Un montón.
1: Oye, jugó...
0: Creo que llevan como 70 partidos del mundial.
1: Sí, 70 y pico. Sí. Se nos va 104 partidos en total son. Y se nos va a acabar.
0: Queda muy poquito.
1: Queda poquito, ya. Igual lo bueno que son las eliminaciones directas, ya se termina todo.
0: Y ya se pone más picante.
1: Se empieza a poner todo más picante. Se define ya si ganás, pasás. Si no, volvés.
0: Bueno, ahora tenemos
1: a casa. Sorpresa hasta ahora, la de Alemania. La de Paraguay que sí, le ganó a Alemania.
0: Tenemos octavos de final del lado izquierdo del cuadro. Alemania-Paraguay. Paraguay-Francia.
1: Paraguay-Francia. Y
0: Marruecos-Canadá. De ahí esos dos cruces sale un cruce de cuarto final.
1: Claro, y el que gane de esos cuatro equipos va a ser en la semifinal. De la parte izquierda abajo ya tenemos a Bélgica, que espera por el ganador de Estados Unidos, Bosnia. Y mañana jugarán España-Austria y Portugal-Croacia. España-Austria creo que a las 4 y a Portugal-Croacia a las 7.
0: A ver, mañana a las 4 España, a las 8 Portugal.
1: A las 8 Portugal, bien. Y después tenemos del lado derecho del cuadro, por la parte superior, tenemos a Brasil-Noruega. Sí, lindo partido cuarto. Brasil ganó a Japón 2-1. Y por el mismo resultado, Noruega ganó a Costa de Marfil. Se cruzan en cuartos. Y por la otra parte, de la parte de arriba, está México-Inglaterra.
0: Claro.
1: De ahí va a salir un cruce de cuartos. Y bueno, un semifinalista. Y del lado de Argentina.
0: Cabo Verde.
1: Después, Australia-Egipto. Y eso es un cruce de cuartos y el otro cruce
0: de octavos.
1: Y el otro cruce de octavos es Colombia gana
0: y Suiza-Argelia.
1: Suiza-Argelia juegan mañana a las 12 de la noche, creo.
0: Ya le chequeo.
1: Y el viernes son los 0-3.
0: Claro, acá Suiza-Argelia a las 0-0. Claro. Mal horario. A las 3 de la tarde Australia-Egipto. Esto estamos hablando el viernes. A las 7 Argentina-Cabo Verde. Cierra a las 10 y media Colombia gana. Y a partir de ahí ya vamos a tener todos los octavos de final definidos. Y después, bueno, empezamos el proceso de octavos de final.
1: Lo cierto es que si Argentina le gana a Cabo Verde, juega con Australia o Egipto. Y en un posible cuarto de final jugaría contra Colombia, gana Suiza o Argentina.
0: Si pasa 16avos, se asegura juega o con Australia o con Egipto en octavos. Eso sí, está chequeado. Y de paso ya tenemos la agenda también. Los octavos de final van a empezar con Canadá-Marruecos y Paraguay-Francia el sábado. Canadá-Marruecos a las 2 de la tarde y a las 6, misma hora, juega Quilmes. Qué decisión, ¿no? Paraguay-Francia o Quilmes-Atlanta. Yo me quedo con Quilmes-Atlanta. A las 6 de la tarde... A las 6 de la tarde... Paraguay ante Francia. Y bueno, después sigue la grilla.
1: Yo me quedo con Quilmes. Bastante objetiva la opinión, por suerte.
0: Obviamente. Para sufrir, ¿no?
3: ¿No están preocupados los de
0: Paraguay? ¿Vos decís Paraguay? Que los franceses... Que haya poco rating.
3: Los paraguayos y los franceses, de que nadie vea su partido porque vean el de Quilmes.
1: Yo creo que un francés que otro se va a poner a ver un Quilmes Atlanta.
0: Y a mí me parece que no es un buen...
3: Yo creo que lo tienen que reprogramar. Porque... No.
0: Que lo jueguen a las 12,
1: hay que ponerlo más tarde, sino tipo a las 8 el de Quilmes. No, pero en la cancha... Va a ser un frío.
0: No, no, no, no me pongan el equipo de matar que después se lo congelado.
1: Más temprano.
0: Pero que lo pongan a las 2 de la tarde. El Canadá-Marruecos no le importa a nadie. Va a ganar Marruecos, ya lo sabemos. O sea.
1: Y aparte, capaz que el sábado el solcito no hace tanto frío.
0: Claro. Mañana, chicos, va a ser 0 grados.
1: Y el...
3: ¿Cero grados?
1: No, mañana creo que 1. Y el viernes 0. O temperatura bajo 0 también.
0: Bueno, me cago en el
1: frío. Chicos, y bueno, frío. Va a ser frío. Cuestión que hace frío.
0: ¿Mañana qué? ¿2 de julio? Llegó julio. Llegó julio.
3: Llegó julio.
0: 2 de julio, ya empiezan los memes, viste, todo. A ver, clima en Quilmes.
1: Sí, hoy.
0: A ver, ese dato de Bariloche, ¿cómo es?
1: Hoy, entre hoy y ayer, Bariloche hizo menos 10, 12 grados.
3: Bueno, igual Bariloche es muy al sur, está bien. Entonces...
1: Sí, pero viste que el invierno pasado no hizo tanto frío.
0: Escucha esto. El pronóstico del tiempo para la ciudad, información chequeada, lo estamos leyendo en un portal de noticias muy importante de aquí de Argentina, es en serio, bueno, sí. No estoy mintiendo. Dice, el pronóstico del tiempo para la ciudad de Quilmes indica que hoy 2 de julio, bueno, mañana 2 de julio, el cielo está algo nublado, por la mañana la temperatura rondará entre menos 2 grados.
3: ¿Cómo? ¿Cómo, mi amor?
1: Llega el invierno, gente.
3: Chicos, menos 2.
0: Me voy a pegar un tiro.
3: ¿Cuál es la máxima?
1: Nada más, cuando sale el sol ya capaz que... El sol está bien, pasa
0: de
1: que
0: acuerdo,
1: si no sale el sol...
0: Se presentaría sin lluvias y los vientos del sur correrán a una velocidad de entre 13 y 22 kilómetros por hora. Humedad del 71%. Encima frío y húmedo, o sea...
3: ¿Y la temperatura máxima? Quiero saber.
0: Para que está apareciendo.
3: Ah,
0: falta, ok. Ah, a ver. Después del mediodía, el cielo estará parcialmente nublado y los vientos... Sería de 9 grados la temperatura al mediodía.
3: ¿La máxima de 9?
0: Claro. Máxima de 9 y a la noche bajaría a los 2 grados.
3: Chicos, aparte máxima de 9, o sea, nada. Es un frío bárbaro.
0: Así
1: que... Hay que abrigarse, gente. Es invierno.
3: No, yo
0: no puedo creer.
3: No, encima mañana justo tengo que ir a Pilates.
0: Ah, wow.
1: Tengo que levantar a las 6, me tengo que tomar el bondi para ir a la hora. No.
0: Un problema con esto nunca, ¿no?
1: Pero bueno.
3: Ay, es verdad.
1: Esos son los problemas que rondan en la mesa, ¿no?
0: Por favor. Así estamos, país. Así estamos, país, ¿eh?
1: Mañana toca día de baño, ¿no?
0: ¡No! ¡No!
3: Y eso también, porque se voy a Pilates y después me tengo que bañar.
0: Eso es lo peor, ¿no?
3: Claro.
1: Claro, tengo que poner el calentón en el baño, ese es el mayor problema.
3: No, no tengo calentón.
0: Bueno, y el viernes sigue la misma rúbrica que el jueves, ¿eh? Así que prepárense para el
1: Eternauta, chicos. Bueno, cuestión que el sábado lo de Quilmes, pasan los partidos de un día para el otro, pongan a las 2 de la tarde, muchachos.
0: Nos vamos a cagar de frío.
3: Sí, encima, va a ser frío, ese es el tema.
1: Encima nosotros nos quedamos más tiempo, porque a las 4 nos quedamos entre la conferencia de
0: prensa. No, todo. A las 6 es el partido.
3: A 6.
1: Digo, si el partido terminase, por ejemplo, a las 4... Arranca a las 2, nosotros tenemos que dar también más tiempo. El tema de la conferencia de prensa, todo. Y ya iría muy bien, pero bueno.
0: Yo voy a ir, pero no sé, voy a hacer la cebolla viviente. Voy a ponerme 5
1: amperas. Es el muñeco Michelin relatando.
0: Claro.
3: Y tienen que poner tipo remeras térmicas o así abajo para estar más calentitos.
1: No, lo que hay que usar es que es muy buena. Es el...
0: Vamos a hacer la entrada en calor con los jugadores. Así no se vuelve.
1: Bueno, esa puede ser, es una buena opción. Pasa que tenés que arrancar
0: es
1: como...
0: Es preparación para Bariloche. Ahí está, bueno, Mariloche.
3: Sí, y está bien, porque en Bariloche hace frío, así que se tienen que preparar.
0: Además es seco Bariloche, acá del súper. Pero bueno, es un entrenamiento de eso, ¿no?
3: Claro.
0: Para que estemos preparados.
3: Para que estén preparados para cuando salgan a Bariloche, chicos.
1: Ahí está.
0: Nosotros ya en agosto nos vamos.
3: Ajá.
0: No sé cuándo, pero en agosto nos vamos. Es una...
3: No sé cuándo va a pasar, pero va a pasar.
1: Claro.
3: ¿Cómo
1: claro,
0: estamos
1: bueno,
0: esperando?
1: Ponele, ¿no? Todavía no hay nada confirmado.
3: Claro, me va a quedar
1: claro,
3: sola
1: el
3: programa.
1: ¿Qué va a ser el programa? ¿Vos sola, María?
3: No. Ah, iba a ser el diario de María,
0: ¿no?
3: ¿Pero
0: vos no ibas a ir de acompañante?
3: A mí todavía no me llegó ninguna oferta oficial para ser acompañante. Me han llegado, he escuchado algún rumor.
1: No, no
3: puedo decir,
1: tenés que quedarte acá con el programa.
3: He escuchado algún rumor, pero no, nada formal.
1: ¿Quién conduce el programa?
3: Y sí, claro.
0: No, lo hacemos allá desde el cerebro. Estamos de boliche. Porque Quilmes. Quilmes, claro. Hizo un partido.
1: Bueno, vas a descansar otra semana de Quilmes, bien.
0: Eso es verdad.
1: Fin de semana, bien.
0: Eso es verdad, eso es
3: claro, pues
0: dos fines de semana.
3: Son 10 días.
1: No, no,
3: no,
1: se,
3: es uno
1: no
3: solo,
1: se consigue... No, porque tuve.
0: Bueno, vamos sábado y volvemos domingo, ¿no?
3: Ah,
1: no, pero yo tuviste este fin de semana que pasó que no tuviste fecha y
3: claro,
1: ahora
3: sí.
1: Para mí va a ser uno solo, no vas a
0: llegar. Uno solo, decir.
1: Y, o si no, bueno, no sé, decir que estás recuperándote y tirás dos.
0: Ah, es buena esa. Es buena. Esa
1: buena.
3: Bueno, y si se van a ver. Bueno, si nos llegamos. Si llegara yo a ir, que no sabemos, porque repito, no hubo ninguna oferta oficial ni propuesta oficial. Tenemos que hacer un blog.
0: Igual sería muy gracioso hacer un programa. Sería muy gracioso
3: hacer un blog.
0: Sería muy gracioso hacer un programa de Mariloche. Sería muy gracioso.
3: Cultura Deportiva Mariloche, hacemos un blog.
1: ¿Pero qué blog, Mariana?
3: Sí, ya fue.
0: Decimos de los sponsors.
3: Un blog es como.
0: Decimos que alguna. Decimos que alguna.
3: Escúchame.
0: Decimos que alguna marca nos sponsoró el viaje.
3: Claro, claro, ahí está. Si nos quieren sponsorar el viaje, igual, alguna marca de remeras térmicas, camperas, buzos. Y no, porque vas a estar ocupado.
1: Pero nos vamos a levantar.
0: Ah, sí,
1: nos vamos a levantar.
3: Me di palabras.
1: Para las excursiones. A las 7 de la mañana. Vos te sabes, yo puedo grabar a las 7 de la mañana en ese estado un blog.
0: Igual es verdad que es inhumano. O sea,
3: pero los
0: horarios del viaje son inhumanos. O sea, solamente se entiende porque por el contexto y porque es un viaje que dura.
3: Chicos, yo no sé si voy a aguantar. Porque estoy muy.
1: O sea, que no vayas.
0: ¿Qué
1: no
0: comentario
1: vayas.
0: De
3: no soy,
0: bien?
1: No vayas.
0: ¿Qué comentario de bien?
3: Igual saben que cuando te subís a. No sé, te vas a la excursión X. Te subís al micro que te lleva. Te dormís. ¿Entendés? O sea, en cada rato que tenés te echas una
1: siesta. Claro, pero no es lo mismo dormir de las 5 de la mañana a. La una, que dormía a las 5, levantarte a las 7, dormir media hora, levantarte a las 8 y pico.
3: Bueno.
1: Vas a la excursión, volvés de la excursión, bueno. Dormís en el micro
3: media
1: hora.
3: Bueno, Juli, escúchame, ¿te puedo volver más temprano en el boliche? En vez de volverte a las 6 de la mañana,
0: ahí te cago,
3: volvete a las 2.
1: Claro, ¿qué? Entro al boliche a la 1, me vuelvo a las 2.
3: Pero no vas tan tarde al boliche en Bariloche.
1: ¿Qué no?
3: No, no tan tarde no, ¿eh?
0: Bueno, de igual
1: ¿cuándo
0: manera...
1: te fuimos a Bariloche? Ah, bueno.
0: Pero cuando ella se fue a Bariloche.
1: La época. La,
0: estaba,
1: la
0: ¿cómo se llama?
1: Cambió.
0: Estaba en Pino en Bariloche.
3: No da.
0: Los únicos. Los habitantes de Bariloche eran los perros San Bernardo.
3: No, chicos, no hace tanto que me fui a Bariloche.
1: Era los que vivían en la nieve. Los esquimales.
3: No.
0: Dale, los iglúes.
3: Estaban
0: los vikingos, estaba ahí el Ru.
3: Me voy. ¿Quieren que les diga de
1: María,
3: verdad?
1: Pero vos te fuiste a Bariloche, ¿no traes? ¿Por qué hablas del boliche?
3: ¿Quieren que...?
0: Mira, vamos a decir, escuchame,
3: Mariana.
0: Mariana.
3: Sí, a los mismos boliches que van a ir
0: Mariana,
3: a
0: Mariana,
1: empresa
0: con la que
1: también.
0: Vos viajaste. Escúchame, la empresa con la que vos viajaste, ¿sigue existiendo?
3: ¿Sigue existiendo? Bueno, pero si hubiese ido contra el rock...
1: Ahí ya se te caen un par.
0: Se caen las otras.
3: No. Pero si hubiese ido contra el rock, sí que es la que...
1: No, me la mata. No, paga.
3: Ah, bueno, perdón. Bueno, casi me voy con esa.
0: Sí, la verdad que no se tendría que sponsorear.
1: Sí,
3: a todo esto, ¿quieren que les... ¿Quieren que les diga...
1: Marian.
3: ¿En qué... ¿Cuánto hace exactamente que yo me fui a Bariloche?
0: Chan.
3: Tienen números.
1: Memorias.
3: Tienen números.
0: Deportes en el recuerdo.
1: Deportes en el recuerdo.
0: A ver, apueste.
3: Tienen números. Digan.
0: Estamos
3: ¿cuánto?
0: En el 2026.
3: A los oyentes. ¿Cuán?
1: 2008.
3: Los oyentes que respondan.
0: 2008.
3: ¿Cuánto hace que creen que me ofició un hijo de puta? Que me fui a Bariloche. ¿Cómo me vas a decir 2008?
1: Aire.
3: 2008, me dice, pará. Nene.
0: Alemania 2006.
3: Pasa que me digas, ¿no? Antes de que se caigan las Torres Gemelas, pará.
1: Pará
3: un poco. No, te fuiste ya, pero lejísimos, ¿eh?
0: ¿Qué nos ponen en 15
3: vas a tener...
0: años? Yo digo dos.
3: ¿15 años?
1: Por eso, yo estuve...
3: También otro, vos con Julián al rincón de la
1: huelga. 2010, 2008, 12. Por ahí.
0: Ay,
3: y tenés razón vos, pero vos sos mi hermano.
0: Y pero lo deducí ahí. 2009.
3: Lo deduje.
1: Yo pensé que era 2008, Mariana.
3: Lo deducí. No.
0: Ya está.
1: Esta es la profe que da inglés y español.
3: Pero lo dijo él, no yo, Nini, lo deducí.
1: Ah, verdad.
3: ¿Qué me tirás a mí? Ey.
1: Bueno, cuestión, pará. Cuestión, Mariana,
3: mira lo
1: se va
3: que
1: a tener
3: dijo.
1: Que quedar acá con el programa.
3: Voy a hacer el diario de Mariana.
0: Vamos a tener esclavizada acá. O no.
1: Anda pensando quién traes como columnista.
0: Por ahí si venís.
1: De qué vas a hablar. Anda preparando el programa.
0: No, creo mejor que venga con nosotros en vez de que le dijimos acá, ¿viste? Pues.
3: Ay.
0: Ya veo.
1: Sí, no, puede
0: ya
1: ser.
0: Ya veo que trae, ¿viste? Un descontrol acá en el estudio.
3: Chicos,
0: trae.
3: Por favor.
1: No empieza a decir cosas como la que acaba de decir recién y.
0: No, cancelan. Volvemos y estamos sin esposo, sin nada. Estamos.
1: Se cayó todo.
0: Nos cae toda la marca, ¿viste? Como ahí el uso, se nos va todo la mierda.
3: Qué poca fe me tienen.
0: Hey,
1: no nos acredita más para ir a la casa.
0: No.
3: No, qué qué feo esto que
0: bueno, pero diciendo. Vos no te querías ir a Bariloche.
3: No, no, yo no es que me quería ir, yo me ofrecí, le dije a Lucas, che, si querés.
0: Ahora que surgió la oportunidad.
1: Ya está, ahora ya está, ya pasó el
0: tiempo. Dale, ¿sí o no?
3: Sí, pero yo dije que sí, pero supuestamente me iban a contactar y no me contactaron. No sé, estoy esperando.
1: Bueno, saliendo del tema de Bariloche, actualizamos mundial, gol de Estados Unidos.
3: ¡Ay, vamos! Le pegó el pro.
1: 2-0, gol de tiro libre. Así que serie cerrada.
3: ¿Vos cuánto pusiste?
0: Bueno. No, ni más.
3: Yo puse
1: el equipo, 2-0. El equipo de Pochettino, la verdad que está jugando muy bien.
3: ¿Y cuánto?
1: Creo que de los tres anfitriones es el que mejor está jugando.
0: Sí, sí.
1: Estados Unidos le pegó un paseo a la Paraguay de Alfaro. Australia jugó bien. Bueno, después con Turquía, no lo cuento, ya está clasificado. Y hoy también ha jugado bien, así que también.
0: Bueno.
1: Lindo partido va a ser contra Bélgica.
0: Ojalá que lo dejen afuera a España.
1: Ah, no le da tanto para. Parece que no le da.
0: Los españoles son.
1: Hay que ver si España no queda frente con Portugal. O Croacia,
0: porque
1: que tampoco
0: mira,
1: sé.
0: Austria.
1: No, es imposible. Para mí es imposible.
0: Pero no.
1: Con Austria no. Con Portugal o Croacia, bueno. Puede ser. Lindo cruce. Puede ser España, Portugal
0: sí,
1: en octavos. Pasa que ahí Portugal quedó segundo y cambió todo. Empató con Colombia.
0: Colombia quedó primera. Así que bueno, el mundial está que arde y nosotros estamos habilitando Bariloche. Ya debemos estar pensando en disfraz y toda esa historia. Nuestras amigas ya tienen todo. Ya compraron por Temu, por Shade. Tienen los disfraces. Nosotros, creo
3: que. No.
0: Nosotros, nuestras conversaciones. Che, ¿de qué nos disfrazamos?
1: Lo pensamos.
0: Bueno, después bueno,
3: ¿saben de qué? ¿De qué se
0: hace,
3: disfrazar?
0: Hace 10 clases,
3: pero. ¿Saben de qué se pueden disfrazar? Que es fácil.
1: Pero Manuel es muy
0: Manuel
1: básico.
0: Manuel nos dice que nos disfrazamos de banda por. ¿Te acordás? No sé, ya tenés.
4: Iba Perón, iban los compañeros peronistas.
0: La reunión de Batman del Mercosur, que es el sketch de que está casero vestido de Batman, y dice, ¡Viva Perón! Y de corte un champán, que es la reunión de Batman del Mercosur.
3: Sí. Se puede, no, ¿saben de qué es?
0: A ver.
3: Empezar tipo de griego.
1: ¡Viva Perón! ¡Viva Perón!
3: Una sábana, cualquier cosa se atan.
0: Chao, me voy.
3: Es re fácil. Y bueno, no sé. ¿Y de qué se quieren
0: decir? Heráclito, soy de
3: bueno,
0: nada.
3: Sos Uruguay ganando su primera estrella. ¿Y de qué? Porque no viste.
1: Se atiró.
3: ¿No viste
1: total,
3: el video?
1: Total, no tiene que ser, se pone una sábana sí. Y ya está. Claro, Mariana, porque yo
0: voy en bola con la sábana.
3: Y bueno, no.
1: Bailoche un... menos 2-0, caigo con la sábana.
3: Nah,
1: la
3: pero
1: la
3: bueno, un poco más
1: estamos,
3: elaborado.
0: Me disfrazo de cama.
1: Claro.
3: ¿Y de qué se quieren disfrazar? A ver.
0: Yo por mí.
1: Hay que pensar.
3: No, tires esas boludeces.
0: No haría un carajo que vayan como cada uno se le
3: pero
0: cae.
3: Para eso ni te vayas a Bariloche, Luke, con ese criterio. Deja de decir boludeces. Jugar,
1: tengo que pensar. Igual creo que las que más hay que pensar son dos, que es la bizarra y la de frase. Después las demás son.
3: La bizarra es una boludez.
1: De color. No, por eso pensar qué le vas a poner.
3: Ah, después, sí, pero yo dije disfraz, nada más.
1: Claro, después lo demás es ponerle tener de rojo, de blanco,
0: y
1: esa cosa.
0: Bueno,
1: te vas comprando
0: Argentina.
1: Ropa.
3: Sí, obvio.
1: Está bueno, la de rojo no, porque no te vas a. Pero digo,
0: ¿vos
1: la de blanco.
0: ¿Vos la de rojo qué vas a hacer?
1: No sé.
3: Bueno, ¡oh! Está claro, está complicado. ¿Tienen fiesta de rojo?
1: Podría caer con una de Racing.
3: ¿En serio tienen fiesta
0: no,
3: de rojo?
0: No.
1: ¿No? Bueno. No,
0: no
1: sé.
0: No,
1: ¿qué hago?
0: Depende
1: como
0: bien.
1: Como...
3: ¿Y vos caes con una Independiente? Decir a mamá.
0: Yo.
3: Ah, y bueno, pero la fiesta
0: de
3: rojo.
0: Yo soy
3: chayca. Bueno, es la fiesta de rojo. Es la fiesta de rojo.
0: No, estás loca.
3: Ay, bueno, qué susceptible.
0: No, no me
3: voy a
0: poner camisa Independiente.
3: Bueno,
0: para eso voy acá a la feria y me compro una de algún. ¿Qué equipo del mundial tiene rojo?
3: El Bayern München.
1: Estados Unidos.
3: Bueno, no es del mundial, pero anda con la del
1: la
3: Bayern.
1: La suplente de Inglaterra es toda roja.
0: Pero ve con la de Inglaterra.
3: Anda con la del Bayern.
1: Estados Unidos, no sé, la de.
0: Bueno, vemos alguna.
1: Uzbekistán.
3: La de Egipto, ¿no es roja?
1: La de Egipto.
0: La de Egipto.
1: Bueno, pero. Ah, esa puede ser. Bueno, eso puede ser de una selección así roja. Pero no sé, bueno, no te creo.
3: Anda con una de Salah.
0: La verdad.
1: Pero lo bueno es que hay cosas que te puedes comprar ahí que después lo puedes usar en la vida cotidiana. Claramente lo de rojo no, pero lo de blanco, ponerle algo que te compras lo puedes usar.
3: Pero ¿por qué no me responden la pregunta del disfraz? Las chicas, ¿de qué se disfrazan?
1: No sé.
3: ¿Coordinan todas, no? ¿El disfraz o no?
0: No. ¿Por grupo?
3: ¿Cómo que no? ¿Por grupos?
1: Claro, no todo el curso.
3: Ah, bueno, yo cuando fui coordinábamos todo el curso.
1: ¿Pero cuántos eran? ¿Dos chicas entonces?
3: No, todos los años lo hacían así. O sea, si había un par que no. Bueno, pero la idea era que todos vayan, al menos las chicas, que todas vayan iguales. Nos disfrazamos de la ropa que de, justo en esa época Miley Cyrus había sacado una canción que estaba vestida como medio de básquet, con un shortcito rojo y un topcito rojo y un número, qué sé yo, y nos disfrazamos de eso. Nos hicimos, era un short y un top. Estaba bueno el disfraz, lindo.
0: Está bien.
3: De qué se me ríen?
1: Está bueno Miley Cyrus.
0: Nosotros vamos a hacer uno de Taylor Swift.
1: De Taylor.
3: Pero no era de Miley Cyrus, era de la ropa del video, no, no era de quién. Ella, ¿entendés?
0: Pero bueno,
3: que era como basquetbolista, no sé.
0: Una disyuntiva que hay aquí entre los muchachos que no sabemos todavía. Que no vamos,
1: hay que pensar.
0: Probablemente lo resolvemos si nos vamos el 4 de agosto, no lo resolvamos el 3 de agosto, ¿no? Muy probablemente. Hay mucha chance que suceda eso, ¿no?
1: Efectivamente, probablemente suceda.
0: Un día antes, corriendo, consiguiendo la remera de Afganistán.
3: Claro. No, bueno, es un montón. Y vayan disfrazados de jugadores de fútbol, desde la selección argentina. No, no, vayan disfrazados.
1: Pero justamente hay una fiesta que de Argentina.
0: No,
3: no, no,
0: no,
3: no, a la de disfraces.
0: Talibanes.
3: No, bueno, pará, pará, te está yendo de tema. Bueno.
1: Acá, no, para Bariloche nos vamos a pelar, los chicos.
0: Sí.
3: ¿Se van a pelar?
0: Sí.
1: Nos vamos a pelar, sí.
3: No, es un chiste.
0: Vamos a pelar, sí.
3: ¿Es chiste o no?
0: No,
1: no, nos vamos a pelar.
3: Sí,
1: pero...
3: sí, está.

0: cancelen.
1: Todo bien. No, cancelar los Power Rangers.
2: Estás buena. De los Teletubbies.
0: Nunca vi los Power Rangers en mi infancia.
1: Nunca ella fue.
2: No. No, ¿cómo que no, Juli?
1: No, no. ¿Fuiste niño?
0: Yo nací con una pelota en la mano.
2: Bueno.
0: No sé.
1: Pará, Messi, pará.
0: No vi a ese dibujito. Justo a ese no.
2: Ese dibujito, no era un dibujito.
1: Bueno, sí.
2: Eran personas, no eran dibujitos.
1: Bueno. Esa serie.
2: Pero un dibujito es un dibujito animado, o sea, un dibujito.
0: Bueno,
2: los Power Rangers
0: nunca vi los Power Rangers.
2: Claro, se nota porque dijiste dibujito.
1: Bueno, nunca vi los Power Rangers.
2: ¿Cuál es la generación? Bueno, vos no los viste, pero vos, Lucas, ¿cuál es tu generación favorita de Power Rangers?
1: No, la primera. ¿Cómo se llama? Los Mighty Morphin.
2: ¿Los Mighty Morphin? ¿Esos te gustan?
1: Los primeros.
2: Ah.
1: Ahora.
2: Mi generación favorita es...
3: El rojo de eso lo metieron preso porque el rojo de eso ya te mató gente.
1: No, ese no es. Acá no tiene información sobre el presente.
2: De los Fuerza Salvaje era.
1: Acá no dice...
2: Era de los Fuerza Salvaje, Manu. Sí, bueno.
1: Acá nos tiran que...
3: Jason.
1: Que hay varios Power Rangers, actores de los Power Rangers que ahora mismo están en Canadá. Y no en el país, sino tras las rejas.
0: Por Dios.
1: Pero bueno.
0: Puedes ver los dibujitos, ¿eh? Los dibujitos no pasa nada.
2: Actualmente el Power Ranger rojo de la generación Fuerza Salvaje parece que habrá que
1: ser... Ese Wildford era el que me gustaba, ese Wildford, sí. Fuerza Salvaje.
2: Ah, bueno. ¿Fuerza Salvaje te gustaba? ¿La de la selva?
1: A ver. ¿Qué carajo te decían? A ver. Nadie... O sea, amigo, yo me vi todos los cosas de los Power Rangers, chicos.
2: Mi generación favorita es Fuerza del Tiempo. Power Rangers, Fuerza del Tiempo.
0: Sinceramente, Power Rangers no.
1: Ah, muy bueno.
2: Que la canción sea
1: Time Force.
2: Sí.
1: Power Rangers.
2: Sí. No.
1: Estaba el loco. Temazo. El que tenía a los malos ahí congelados.
2: Sí.
1: ¿Te acordás?
2: Sí.
0: Sordon. Tito empezó a pegar con los malos como si fuesen los de UM. Bueno, no sirvió.
1: Claro, no funciona.
0: No, los congelé, no funciona.
1: Sí, bueno. Hablando de cultura deportiva y de las promesas y de cosas por fuera del programa.
2: A ver.
1: Todavía nos debemos ir a correr con Fabri, lo pinto.
2: Hace 2 grados.
1: Ir a correr con el Pela Rodrigo.
2: Es verdad.
1: Ir a hacer arquería con Marce Olmos.
2: Sí.
1: Ir a hacer...
2: Ya no le alcanza los dedos y las manos para todo.
1: La... kickboxing con Kiara.
0: Uh-huh. Kickboxing, vamos a cagarnos para los dos.
1: Sí, obvio. Mirad.
2: ¿Y qué más nos falta?
1: Nos falta también ir a hacer... gimnasia aeróbica.
0: No, eso no.
2: ¿Por qué
0: eso no?
2: Se veía re difícil, ¿eh?
1: Bueno, pero un estiramiento. ¿Causando efecto?
0: Causando efecto, no.
1: ¿Y
0: no.
1: ¿Qué
0: eso
1: más?
0: Es imposible.
1: ¿Algo más nos falta?
2: No, creo que no.
0: Hasta kickboxing llegué.
2: No, los del gimnasio no les prometimos.
1: Y strongman.
0: Correr.
1: Ay, no, pero el gimnasio.
0: Correr. Mira, correr podemos hacerlo. Kickboxing, entrar a cagarnos a Pablo 2.
2: Sí.
0: Bien. Gimnasia, si querés, vamos a ver alguna competencia, algún entrenamiento.
1: Pero gimnasia aeróbica no vamos a hacer las piruetas que hacen los chicos. Estiramos un poquito.
2: Algo fácil, que nos den algo fácil. Una vertical,
0: yo tengo miedo de
2: una vuelta carnero.
0: Yo tengo miedo de lesionar, en serio.
1: ¿Qué? ¿Sos un abuelo que tenés miedo de lesionar?
2: ¿Cómo te vas a lesionar, nene? Pero.
1: Ah, boxeo con Lugo.
2: Ah, es verdad. Después está bueno, boxeo. Ojo.
1: Nosotros tenemos más promesas.
0: Tenemos más deuda.
1: Parecemos políticos.
2: Sí, literal, tenemos más promesas
0: bueno,
2: que.
0: Arquería con Marce podemos ir un día en el club.
1: Claro, pasa este fin de semana no es un día para hacer nada, porque
0: pero Marce no da clase.
1: Tenemos 2 millones de graves, no, ya sé.
2: Arquería
1: con
2: él.
1: Un fin de semana tenemos que ir a correr con Rodri. Bueno, sí, con Rodri y con Fabri. Y después con el otro. Con Marce.
2: Pero para, no vamos a dar más.
1: Creo que si no, con los dos. Morir, si vamos los dos.
2: Porque uno hace velocidad y el otro hace resistencia.
1: Ah, no, los dos. Vamos al club un viernes.
0: Y después nos quedamos para el básquet.
1: Arquería. No.
3: Asado.
0: ¿Qué?
1: Asado después.
2: Nene, escucha.
1: Asado en los kits.
0: Asado, nosotros vamos a volver a ratear. No es que tiene ningún.
1: Pero
0: ningún...
1: ya termina el básquet.
2: ¿Dónde hay asado?
1: Pero con Marce.
2: Ah,
1: vamos,
2: no, no,
1: vamos
2: no
1: a con Marce arquería. Y después se muere asado.
2: Claro, Julián, escúchame.
1: Nene, me extraña, araña.
2: Me extraña, araña, no, eso. No aprendiste nada vos. Ah, y a los de software le proponemos.
1: Ah, los de software.
2: Y ahí que después también nos invitan a
1: casa. Ahí sí, ya sabe. Ahí por favor.
2: Mira, yo tengo una idea. Ya, donde hay asado, vamos, yo voy. Si me prometen un asado, esa promesa cumplida.
1: Vamos,
2: cumplida. Después los otros que no prometieron un asado, bueno. No fijamos, no sé. Es capaz...
1: Le ganamos un saludo a los muchachos de
0: software. Hicieron, a eso claro. Sí le debemos una deuda porque le debemos.
1: Fuimos al asado, pero no fuimos a entrenar por las condiciones climáticas.

0: La parrilla estaba muy buena, la verdad que morfamos muy bien.
1: Morfamos.
0: Y bueno, ahora tengo que ir a jugar y de nuevo a zafar, ¿no?
1: Che, está, a ver si me acuerdo algo de cuando yo... ¿Saben que yo hice softball una vez?
0: Lo dejá para el próximo. Porque me parece que tenemos mucho para indagar ahí y estamos ya sobre la hora. Así que gracias a todos los que están del otro lado, a todos los que nos escucharon
1: no
0: hoy.
1: No entiendo por qué esas caras.
0: A todos los que nos acompañaron. Nosotros vamos a ir despidiendo. 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Síganos en YouTube Cultura Deportiva FM el viernes o Argentina a las 7 de la tarde, un ratito antes con la previa y el relato y comentario del partido. El sábado a las 6 de la tarde juega la primera del fútbol masculino del Cervecero contra Atlanta. Empieza la segunda rueda de la B Nacional. A las 6 juega un ratito antes con la previa y la transmisión. El lunes, Quilmes Cooperarios, la primera del básquet masculino, juega de visitante en Cooperarios en busca del ascenso. Si gana por diferencia de 6 puntos, puede ascender directamente. Vamos a estar ahí con Quilmes Cooperarios y después volvemos obviamente el martes si Argentina llega a pasar contra Cabo Verde. Hay transmisión de Argentina en octavo de final. Y el miércoles aquí, como siempre, 21-23 por Radio Quilmes 106.5. 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A mí me encuentran como Lucas-TitoQAC, Lucas-TitoGang en las redes. A ustedes, chicos.
2: Julián.Allende, tanto en Instagram como en TikTok, y Julián.Allende en YouTube.
1: A mí me encuentran como Marian Arballo en Instagram, en Twitter y también en Babelin Academy en Instagram.
0: Espectacular. Nos sigan, ¿no? Cultura Deportiva FM en Instagram y YouTube. Gracias, Marco, como siempre, la operación técnica. Nosotros nos despedimos y que tengan un gran cierre de semana. Que el viernes gane Argentina y súmense a la transmisión. Nos vemos y que tengan un gran cierre. Chau, chau.
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0: Muchas gracias. Esta canción para mí es un despertar espiritual. Es una canción que me acerca al niño que vive dentro de mí. Un niño que en el año 84 lo dejé a un lado. Lo dejé a un lado porque de momento yo quería crecer. Quería ser un hombre de negocios, quería trabajar. Y le juro que estoy más cerca de ese niño que nunca. Espero que lo entiendan.
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La página es Caballos Quilmes Oficial, ahí...

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mito que el llano de la Rioja dilata, y la lanza iracunda que me asestan me hiere, pero también clausura con honor mi camino, me salva del olvido y de estos menesteres menores que me estaba imponiendo el destino. Envejecer sin lucha, sin riesgos y sin gloria, en idénticos días de baraje y de vino, obstinada muarra que hoy me asciende a la historia, hoy 12 de noviembre frente al pueblo de Olta, mis viejos huesos cesan, mas nace mi memoria, y las hembras que plañen mi minúscula escolta ignoran que este día jerarquiza mis días, sé que nazca a los siglos lo demás. ¿Qué me importa? Ahora cobra sentido mi vida toda entera, mi vida de pailero sin pausa y sin hechura, y todo lo ilumina la tacuara extranjera. Ahora siento que todo por fin ha terminado. Así nomás debían terminar estas cosas. Es justo que tal sea. Mi ciclo se ha cerrado, el hombre pasa y muere, la leyenda perdura. Yo vivo desde ahora en coplas y consejas, soy huésped de guitarras, materia de ternuras y de cuentos que cuentan a los changos las viejas. Yo me hubiera sentido torpemente humillado si no me araba el pecho la lanza collareja. Ya acaban, ya el degüello la sangre numerosa, viejo rito del odio que en mí se perpetúa. 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Lo lloró largamente la piadosa garúa.

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